0: Inició la jornada 2 de este apertura con una remontada ante el Puebla y lo venció 2-1, manteniendo intacta su corona de campeón. La máquina dominó gran parte del encuentro, pero tuvo que reaccionar tras el gol de Fernando Monarres al minuto 28, quien adelantó a la franja. Al final, Cruz Azul saca el triunfo de 2-1. Otro partido que también se jugó el día de ayer fue el triunfo de los Pumas sobre el Toluca de 2-1. Informó para ABC Deportes Andrés Guerra.
1: Espectáculos.
2: A solo unos días de entrar a la Casa de los Famosos México 2026, Karina Torres se volvió tendencia por su nuevo cambio de imagen. La influencer apareció con un nuevo corte y color de cabello, pero el look dividió opiniones en redes sociales. Mientras algunos de sus seguidores la llenaron de halagos, otros aseguraron que la desgraciaron, convirtiendo el tema en tendencia y desatando una ola de memes. Pese a las críticas, Karina se mostró segura de su cambio y dejó claro que está lista para entrar al reality sin importar los comentarios.
3: Ale Burnes para ABC Noticias. 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

0: Europar y ya a las 6:08. Buenas tardes a toda nuestra gente hoy, las que se acaban de conectar. Recuerda que nos escuchas de lunes a viernes de 5 a 8. Regresamos al horario habitual, ¿ok?
1: No era nene, pero sí una de Topaz o Palominos. Cualquiera de los dos, ¿cómo ves? ¿Te gustaría?
0: Me encantaría.
1: A mí me encantaría.
0: Claro, me fascinaría. Dicen, nada más los radiadores se le pone agua. Saludos desde mi taller de mecánica automotriz. Saludos a toda la raza de La Sabrosita. Un abrazo, carnal, Todos los que nos estén escuchando en algún taller, de lo que sea, los que trabajan en el car wash, ¿dónde más nos están escuchando, Es más, ¿sabes qué? Yo quiero que me digan ahorita, no es La Sabropari suena en directo. Yo estoy en mi taller, nene, escuchándote. Yo estoy en qué parte escuchándote. De una vez.
2: Nene, buenas tardes. Oye, de que están chupi chupe los mecánicos y luego de repente se quedan viendo uno a otro y luego le dice: oye, carnal, ¿y estos tornillos y estas piezas de dónde sobran? Échalas ahí al bote, al rato sale de dónde eras. Todo papayado el carro.
0: Oye, y el cliente enfrente también ya pedo con ellos. ¿Eh? De mi carro, güey.
3: Nene, hay un mixecito de Topaz, Liberación. Andamos aquí en Guadalupe. Las Aeropari suenan en todo Guadalupe, nene. Y gracias por existir, gordo.
0: Gracias, carnal.
4: Estoy en mi taller, nene.
5: Oye, nene, ni a los radiadores se les pone agua, se les pone anticongelante.
0: Era un decir, güey. Era un decir.
6: Nene, te estamos escuchando aquí. Libramiento, estás al tope. No vengan ya. Se le aprieta el negro.
0: Un abrazo, mi rey.
7: Una de Harry Gops. Okay. Te vas a acordar de mí, nene.
0: Te vas a acordar de mí.
7: Temazo de los de antes.
0: Oye, ahí les va. Yo les tenía algo preparado. Les dije que la segunda hora se iba a poner aún mejor. Lo que ustedes están pidiendo ya lo tengo arreglado. Oye, nene, ¿a poco vas a poner un blog DJ iniciando con algo de los Palominos? ¿Qué? ¿Qué creías? O sea, me estaba retando. ¿Qué te parece esto?

DJ, sale tu nota de audio. No dudes en enviarla en este momento al 8180101957. Donde quiera que te encuentres, donde quiera que estés, lo que estés haciendo. La Sabro Party suena en la segunda hora de la Sabro Party. Por la Sabrosita 95.7. Edgar Yescas, el meme contigo. Hasta las 8 de la noche.

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0: No voy a opinar nada del blog DJ anterior, solamente espectacular. Así, así de fácil. Espectacular.
1: Buenas tardes, para reportar un choque aquí en Ruiz Cortines y Félix U. Gómez.
0: Ok.
1: Un tráiler y un camión de 3.5 chocaron. Para los que vienen de Ruiz Cortines y van a dar vuelta rumbo al Metropolitano, está hasta el tronco, hasta el chongo, ni se les ocurra, está llenísimo. Chocaron mero abajo del puente, allá afuera de la gasolinera que está ahí.
0: Perfecto, gracias por tu reporte, carnal, ¿eh?
2: Nene, ese mixecito tejano sí me gustó, pero no me encantó.
0: ¿Entonces?
2: No incluiste la canción que te pedí.
0: Bye. Está difícil, hacerlos aquí en el momento. Está difícil, también complacer a todo, imagínate. Ya lo voy a preparar, tú no te preocupes. Espérame unos 3 años más. No, es así, nene. Un abrazo.
3: Vamos para reportar un accidente sobre la carretera de Laredo, 200 okay. metros antes de llegar al entroque Santa Rosa o la de Libremiento, que es lo mismo, tirándole rumbo hacia Negra.
0: Ok, va, gracias por tu reporte.
4: Ojos bonitos, yo escuchándote en mi camioneta rumbo a casa, saludos.
0: Gracias, ¿hasta dónde? ¿Pero hasta dónde va? No me dices nada. Sí, por acá, nene, ponme unas norteñitas, ¿sabes? Aquí en la Fome 23. Oh, ya fueron por otras promos estos vatos, hijo.
4: Te mando audio porque aquí Luita me está preguntando que dónde está el nene. ¿Por qué no habla el nene?
0: Aquí estoy.
5: Porque no habla el nene. Pero ya, aquí no está, pero yo no lo veo por la calle, pero yo no lo veo.
4: Pero no lo escuchas tampoco.
5: No, pero yo lo amo, pero...
4: ¿Dónde estás?
0: ¡Lua! ¡Qué bonita, Lua! Escuche, es que no puedo con tanto amor, güey.
5: Pero yo lo amo, pero...
4: ¿Dónde estás?
5: ¿Dónde estás?
0: Lua, te mando un gran abrazo. La verdad es que cada vez que escucho a Lua digo, ya quiero tener una niña. A ver, así que se parezca a Lua. Te mando un gran abrazo a ti y a tu mami, hombre. Ay, no.
6: Ya sabe, mi nena Yesca, buenas tardes. Y lo que ponga usted es garantía. Fuerte abrazo, canijo.
0: Gracias, carnal, te mando un gran abrazo.
7: La Sabropari suena aquí en el centro de Monterrey con el nene de oro. Oye, nene,
0: mándeme.
7: Un chesito que traiga ¿cómo se llama?
0: Dímelo, te escucho.
7: A Valentina Elizalde.
0: Claro. ¿Sí?
7: Ay, como tú sabes, esos mixes mamalones que pones.
0: Gracias, carnal. Va, tenía uno preparado, pero de una vez. A ver.
6: Un mix de Tropical Panamá. Saludos. No cambies, gordo. Te amo.
0: Nunca cambies. Gracias, carnal. No sé si preocuparme o sentirme contento, pero ¿por qué? Ahí les va. Me hablan muchos hombres y casi todos los hombres me dicen, te quiero, gordo, te amo, gracias por existir. No sé si estar preocupado o serán unas muestras de cariño sinceras.
8: Nene, no creo que tengas...
0: ¿Qué?
8: Norteñas con sax.
0: ¿Sí tengo?
8: No creo.
0: Pero ya te ganaron.
8: No creo.
0: No te creo. No me retes, güey, no me retes. Pero ya te ganaron.
8: Oye, nene.
0: Mande.
8: Ya no sé por quién te derrites más, si por Lua o por Janet.
0: Ah, no, carnal. Eso. Después del blog DJ. El último de la tarde, pero...

pasáramos a los miércoles de reinas o el día de hoy, ¿de qué la aplicamos? Yo te quiero escuchar a ti al WhatsApp, 818-0101-957. Nos estamos acercando a la tercera hora y tu opinión para mí es muy importante. ¿Regresamos a los miércoles de reinas o qué te gustaría? La Sabropari suena en...

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0: Recuerdo que ya regresamos al horario habitual de 5 a 8. A partir de este momento, tú decides. En la temporada anterior, los miércoles eran de reinas. Miércoles de reinas. Ahora yo quiero escuchar tu opinión. Yo quiero que tú me lo digas. ¿Miércoles de qué? Oigan, raza, atención, reporte vial. Semáforos descompuestos desde Suazua a Juárez por Colón, ¿ok? ¿A poco? Ah, dice que el lunes ya hicieron de reinas. Bueno, es por eso que yo estoy preguntando. El día de hoy, ¿qué te gustaría? ¿Cómo te gustaría? ¿Alguna vez también hicimos algo acústico? ¿Dedicadas? Cuéntame tu historia con una canción. ¿Qué te gustaría?
1: Yo diría que de gritito y cantadito.
0: ¿De gritito y pedacito?
2: De gritito y cantadito, nene.
0: ¿Te gustaría? ¿De gritito y pedacito? Podemos irnos con algo acústico, algo romántico, dedicadas. Dime tú, 818-0101-957, ¿eh?
3: Comparito, buenas tardes, buenas tardes. Oye, aquí saliendo de la chamba, antes de que regreses con los miércoles de reinas, comparito, me complacerías con la de Barato, de Elías Medina.
0: Ok.
3: Puede que todo dar, muchas gracias.
0: Saludos. Órale, carnal, un abrazo, ¿eh?
4: Hola, nene, ¿cómo estás? Qué gusto. Oye, mande. De reinas, bebé.
0: ¿De reinas?
4: Apenas.
0: ¿Te gustaría? Ya, por acá me dicen que de reinas, ¿eh?
5: Nene, mande. Unas dedicadas, ¿cómo ves? Para dedicarte a ti eso del chico de la 95.7. Ah, no, así no se llama.
0: Dedicadas, reinas, ¿qué quieren escuchar?
6: Nene, buenas tardes. Yo voto por...
0: ¿Ok?
6: Lo acústico.
0: Acústico. Hablando de acústico, es algo así. Todavía estás a tiempo de mandar tu nota de audio. Tú decides. Tú decides. De 7 a 8 complacemos para puro ganchado. De reinas, acústico. De gritito y pedacito. ¿Qué te gustaría? Lo voy a dejar a tu elección. Edgar Yesca Selene contigo en la Sabrosita 95.7.
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Entonces nos ponemos románticos. La tercera hora, ¿así acústica o qué te gustaría? Mándame tu nota de audio al 818-0101-957. Escuchas La Sabrosita, La Sabroparty, con Edgar Yescas el Nene, hasta las 8 de la noche.

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1: La Universidad Autónoma de Nuevo León va a ofrecer más de 40 campamentos, cursos y talleres durante este verano 2026 dirigido para personas de todas las edades. El mes de junio a agosto se han diseñado diversas actividades recreativas, artísticas, culturales, científicas, tecnológicas y deportivas en el campus de Ciencias Agropecuarias, Ciencias de la Salud, Ciudad Universitaria, Linares y Mederos, visitas a viñedos, observaciones del espacio, convivencia con animales de granja, prácticas acuáticas, física experimental, química analítica, robótica, manualidades y recorridos guiados por museos son algunas de las opciones para niñas, niños y adolescentes en la máxima casa de estudios de Nuevo León. Además, la Universidad Autónoma de Nuevo León hay opciones para jóvenes y adultos en diversas modalidades y horarios. Entre las opciones están cursos de canto y 8 instrumentos musicales, así como de 8 lenguas y español para extranjeros. Los campus de Ciencias Agropecuarias y Linares focalizan sus actividades a la cultura de la sustentabilidad, como la convivencia con la naturaleza, las mascotas y las plantas, además del cultivo de la uva en el Centro de Investigación y Producción Agropecuaria.
0: Información nacional.
2: La sesión de la Comisión Permanente del Congreso de la Unión fue espacio para que panistas y morenistas debatieran sobre la captura del exgobernador panista de Baja California, Ernesto Rufo Appel, por delincuencia organizada y contrabando de hidrocarburos, conocido este delito como huachicol fiscal. Arturo Ávila, vocero de los diputados de Morena, dijo que con este asunto se le cae la cara de vergüenza a los panistas, quienes, dijo, de manera sistemática han llamado al gobierno de la 4T como narcogobierno.
3: Los panistas son los reyes del huachicol. 80 cuentas puentes sinvergüenzas, transferencias por $1,000,000,000. ¡Ay! Es una persecución política. La empresa subdeclaró importaciones para evadir impuestos. Y además, pues no podemos dejar de recordar quién era este personaje, Ernesto Rufo. Anabel Hernández, esa que les gusta tanto, decía que era un personaje vinculado con el cártel de los Arellano Félix. Y bueno, hasta Felipe Calderón, que hoy sale a la defensa, pues resulta, sabemos, nos comentan que en un X antes tweet decía que había fuertes vínculos y que había entregado el estado de Baja California este personaje al cártel de los Arellano Félix.
2: Para ABC Noticias, Felipe Barrera Jaramillo desde la Ciudad de México.
0: Deportes.
4: Tigres modifica nuevamente su calendario para esta apertura, y es que el club confirmó que el partido de la jornada 5 ante el Atlante ya no se disputará el sábado 22 de agosto a las 21 horas, sino el viernes 21 de agosto a las 19 horas en el Estadio Universitario. El anuncio se realizó a través de las redes sociales del equipo con un gráfico en el que se informó el nuevo horario del encuentro. Se trata del segundo ajuste al calendario felino en este joven torneo del fútbol mexicano. Informó para ABC Deportes, Andrés Guerra.
0: Espectáculos.
5: Alejandra Jaramillo confirmó oficialmente su salida del programa Siéntese Quien Pueda a través de un video en redes sociales. La conductora ecuatoriana aseguró que no es nada sencillo cerrar esta etapa y reconoció que las últimas semanas han sido muy difíciles. Aunque no explicó directamente los motivos de su salida, esta ocurre después de la polémica que generó por celebrar en redes la eliminación de México en el Mundial 2026. Jaramillo afirmó que está en paz con sus acciones y con las disculpas públicas que ofreció, además de agradecer el apoyo que ha recibido de sus seguidores.
6: Ale Burnes para ABC Noticias. 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

0: Entonces, ¿en qué quedamos? Ya entramos de lleno a la tercera hora. Gracias a Dios, regresamos al horario habitual de 5 a 8. Y como tú ya conozcas, de 7 a 8 siempre traemos una dinámica. Pero ahora, yo te lo dejo a tu elección. ¿Con qué iniciamos? Tú me dices, ¿eh?
1: Nene, buenas tardes, nene. Oye, estaría bien unas de Lía Medina. A ver si nos complaces. La que dijo el compañero está con ganas. Ahí me mandas un nevecito, por favor.
0: No, no, ¿cómo que un nevecito? No hay nevecitos, ¿eh? ¿Quién anda por acá? Buenas tardes.
2: Hola, nene.
0: Hola.
2: Nueva radio escucha.
0: Adelante, bienvenida, ¿eh?
2: Tengo un poquito de seguirte, pero lo poquito que tengo ya estoy bien enganchada. Yo voto por lo acústico.
0: Acústico.
2: Por favor.
0: ¿Qué te gustaría? ¿Qué te pareció esa? Buenísima, ¿no? Oye, bienvenido, bienvenida, te mando un gran abrazo. Gracias por hacernos parte de tu día.
3: Buenas tardes, compadrito nene.
0: ¿Cómo estás?
3: Miércoles de reinas. ¿Qué te parece la de Pilar Montenegro? ¿Qué también hace hombre?
0: ¿Va?
3: Para empezar.
0: Mira, te voy a decir.
3: Saluditos, nene.
0: Ya están pidiendo más reinas, ¿eh? Yo, después de estos audios, vamos a elegir.
4: Don Edgar Yescas, buenas tardes, ¿cómo está usted? Oye, compadrito, no, pues así, puras acústicas. ¿Te gustaría?
0: Me encantaría.
4: Si ve que me mandas un me encantas, ¿cómo ves?
0: Me encanta. ¿Qué onda por acá?
5: ¿Qué onda, nene? Buenas tardes. Aquí en el Trafical, compadre, pero con esas acústicas nos vas arrullando, compadre. No sé qué opina la raza, ¿verdad?
0: A ver, tú dime. Tú dime.
5: Siempre pones buenas rolas. Ahora nos vienes arrullando.
0: Tú me dices.
5: Vamos a dormir en el Trafical.
0: A ver, tú dime. Yo se lo estoy dejando a tu elección. Tu voz también importa, tu voto también importa. ¿Qué importa? ¿Qué te gustaría? Oye, por acá dicen el reporte. ¿Saben qué pasó en Lázaro Cárdenas? A la altura de Valle Oriente está detenido el tráfico. Bueno, atención, ahorita pasa el reporte, ¿eh?
6: Mi nene, el innombrable, sin tóxica. Vamos a abrir la primera. A ver, mi nene. Una canción del golpe. Gracias, mi nene, por existir.
0: Un abrazo.
6: El innombrable reportándose.
0: El innombrable va en metro. ¿Qué traigo? No,
7: gracias por existir, se me olvidó, ¿verdad?
0: Ah, a ver, el otro audio, a ver.
7: Buenas tardes, Edgar Yescas. Yo creo que estaría mejor las sabrosas olvidadas. ¿Te gustaría?
0: Ah,
7: gracias por existir.
0: Oigan, raza, atención, si alguien tiene información de lo que está pasando en Lázaro Cárdenas a la altura de Valle Oriente, si pueden informarnos, si alguien tiene el dato que sea verídico que haya pasado por ahí, ya que me comentan que nos están regresando, los están regresando.
8: Nene, miércoles de reinas, ya sabes, okay. Si no nos va a seguir durmiendo, ¿y para qué quieres que choquemos? Un saludo para mis hijos y a toda mi familia. Ánimo.
0: Órale, un abrazo, va.
9: ¿Qué onda, nene? Ahí de favor. Algo de el grupo Revolver. Vamos a empezar a abrir el primero. Saludos.
0: Un abrazo. Oigan, Rosa, si alguien tiene el dato de Lázaro Cárdenas allá en Valle Oriente, si nos lo hacen llegar, mensaje escrito, audio, para poder comunicar a toda la gente que va para aquel rumbo. ¿Y saben qué? Ya lo decidimos, ya estuvo bueno, para que no se me vayan durmiendo, para los que no andan tan enamorados, para los que van manejando. Esta la pidieron. A partir de ese momento vamos a complacer. Miércoles de Reina. 818-010-1957. Tú lo pediste. Regresan los miércoles de Reinas.

0: Oye, gracias a la raza que ya se reportó, que ya mandó el reporte. Gracias a Adri Aguilar. Por acá también nos mandaron el reporte. ¿Cómo te llamas? No, no está, pero bueno, hay gracias, terminación 1424. Oigan, atención, la raza que estaba preguntando lo que está pasando en Lázaro Cárdenas. Hay un bloqueo por falta de luz. Dice, toman los vecinos Avenida Lázaro Cárdenas a la altura de Paseo del Acueducto al sur de la ciudad, ¿ok? Para que no se me asusten y si pueden evitar esos rumbos, pues es lo mejor, es lo mejor. Así que ya saben, ¿ok? Perfecto. Gracias al Coque también, al Coque Aguilar, que ya me acaba de mandar el reporte. ¡Vámonos! Complaciendo, miércoles de reinas.
1: Oye, nene, pues ya que todos se fueron por miércoles de reinas, ponte algo de Dinero de la Juventud, ¿cómo ves?
0: ¿Te gustaría? ¿Va?
1: Nene, ra, ra, ra, miércoles de reinas.
0: A ver.
1: Algo de Dinero de la Juventud, la ¿otra que vez? Sea.
0: ¿Quién soy yo para negarme? Ustedes lo piden, yo solamente estoy para complacerlos. Y si tú vas a mandar tu nota de audio, hazlo en este momento. 818-0101-957. Miércoles de reinas. ¿Cuál es tu reina?

0: 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Nuestra red de infiltrados informa que, dicen los infiltrados, que no se deben hacer cosas buenas que parezcan malas, ni viceversa, y es lo que le ocurrió al alcalde de García, Manuel Guerra, cuando buscó promover un nuevo centro de atención a víctimas de violencia familiar y de género. La intención del morenista era buena, pero le salió mal, pues en su video se plantó frente a la fachada del lugar para presumir los avances que ha tenido el municipio en ese rubro, pero se le olvidó el tema de la discreción. Por ley, estos espacios deben ser de ubicación privada y lo más reservados posible para no vulnerar el anonimato de las víctimas y evitar que alguno de los agresores pueda localizarlas. 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

Yo sé que hay mucha gente que por pena, que por tiempo, porque van manejando, no pueden mandar su nota de audio, pero en esta ocasión yo voy a tomar una decisión por todas esas reinas, por ti que vas escuchando, que no, por pena, por todo eso que te acabo de mencionar, no has mandado tu nota de audio. Si te animas, aquí te voy a estar esperando. Pero por lo pronto yo tomé la decisión de ponerte una canción. Para ti, que estás en casa, que estás trabajando, que andas en las aplicaciones, que vas de copiloto, que vas de cliente en algún taxi, en alguna aplicación, que vas de pasajero en algún camión de público, transporte de personal. Ojalá conectemos tú y yo y te haya leído yo la mente. Y si me lo quieres decir, si te quita la pena, aquí te voy a estar esperando. Toma nota del WhatsApp 818-0101-957. Y para ti que vas escuchando, seguro dijiste, ojalá ponga algo de Jenny Rivera. Te voy a estar esperando, ¿eh? Tu nota de audio, tu mensaje escrito. Y dime, sí, nene, tenía razón. Necesitaba escuchar algo de Jenny Rivera.

0: La verdad es que me desconozco porque hasta yo estoy cante y cante, güey.
1: Hola, hola, buenas tardes.
0: Buenas tardes. Nene,
1: ¿qué tal? ¿Cómo estás? Aquí en las aplicaciones, la sabrosita se escucha acá en Apodaca. Híjole, lástima que ya estoy escuchando que pusiste una de Jenny. Te iba a pedir una de Jenny, pero la de Ya Lo Sé.
0: Ay,
1: bueno, si puedes ponerla, te lo agradecería bastante.
0: Oye.
1: No, está muy bien con eso. Un abrazo, nene.
0: Un abrazo, carnal, pero te voy a decir una cosa, ¿eh? Hay mucho más reinas, hay de banda, hay de sonoras, hay gruperas, hay de todo, hay de todo. Por acá, Yesca, saludo, felicita a mi sobrino, Julio, que cumple 7 años. Julio, felicidades, ¿de parte de quién? ¿De quién? Dime tu nombre para que sepa que es él, pero bueno, yo creo que debe saber, porque ha de ser el único Julio que cumple años 7, para ser específicos, el día de hoy. Ahí está, me está escribiendo, a ver, ahí está. Te voy a esperar, güey, te voy a esperar. Ahí, para felicidades para Julio, que cumple 7 años de parte de su tío Juan Carlos, que lo quiere mucho y le va a dar un regalo muy grande, ¿ok?
1: Hola, hola, buenas tardes.
0: Ah, ese ya salió.
2: ¿Y yo?
3: Nene, nene, es la primera vez que te mando un audio.
0: Bienvenido, mira, a ver.
3: Aquí queremos una canción, a ver, aquí dime. Como a compadre Pillín, la de... Un fin de semana de bronco, a ver si no la pones. ¿Te gustaría?
0: Me encantaría.
3: ¿Te gustaría? Hasta San Antonio no va a dedicar esa canción de parte de mi compadre Pelín. ¿Te gustaría?
0: Me encantaría. Te mando un gran abrazo a toda la raza que anda ahí en la FOME 23 echándole en el taller, ¿eh? A ver, ¿quién anda por acá?
4: Nene, buenas tardes. Miércoles de Reinas.
0: A ver.
4: Ahí te encargo, por favor, la de Y Te Aprovechas de Límite. Y Alicia Villarreal. Saludos.
0: Claro que sí aplica. Miércoles de Reinas en La Sabrosita.

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7: Quiero escuchar a la raza que se sigue reportando ahí algunas, bueno, más o menos, de las tantitas, ¿eh? De notas de audio y quiero escucharlos, ¿eh?
8: Hola, nene, buenas Hola. Tardes. Oye,
7: mande.
8: Evita cruzar ríos y arroyos. Una reina, no sé si puede aplicar la de tómame o déjame. Es una sonora, no recuerdo cómo se llama. Sino la de El hombre que yo amo. También no recuerdo quién la canta, pero es como tipo sonora.
7: Okay.
8: Gracias, saludos.
7: A ver, el hombre que yo amo.

0: Déjame, aquí la voy a buscar, ¿eh? Sí, está muy padre esa sonora. Déjame la busco, ¿eh? A ver quién anda por acá.
1: Hola, nene, buenas noches. Oye, todo este rato sin celular, escuchándote, queriéndote mandar audio, pero no podía. Pero bueno, las aparecen en todo Guadalupe, así que no te dejé escuchar. Y me encantó todo lo que has puesto hasta ahora. Muchos me cayeron como anillo al dedo. Y bueno, nada más hablo para decirte lo que siempre, siempre te digo y lo que no me cansaré de decirte.
0: ¿Qué pasó?
1: Gracias por existir.
0: Por acá me mandan un mensaje, dice, nene, a mí sí me da mucha pena mandarte audios, pero siempre te escucho saliendo del trabajo. Haces ameno mi tráfico y se me hace cortito mi camino. Si ves mi mensajito, el miércoles de Reines, compláceme con el último adiós de Paulina Rubio. ¡Órale! Sí, ¿eh? Estaría bien cambiarle. Te mando un gran abrazo, KF. Nada más dice así, ¿eh? Y no te preocupes, tú puedes mandar tus mensajes escritos y aquí los vamos a leer, ¿ok?
2: Buenas tardes, nene. Oye, una de Reinas, una de Selena. A ver cuál es la chida. Escógela tú, porfa.
0: Va, saludos. Ya. Ah, va, sí, tengo una que te va a gustar.
3: Nene, le diste el clavo. Una de Jenny. Bueno, pon la otra, pero esa es la que dijo el chavo, ya lo sé. No, hombre, haces que uno se prende y le dé más rezo al
0: no,
3: carro.
0: Dale despacio, no te prendas.
3: Ánimo, saludos, éxito.
0: No te prendas tanto, tranquila.
4: Nene, miércoles de Reinas, ponte algo de LMT con la mami de mamis, Ingrid Lozano, por favor.
0: ¡Órale!
4: Y un saludo para Mario Hernández, que ahorita le reconocí la voz, pidiendo una rola de Jenny Rivera.
0: ¡Órale! Ay, porfa. Va. Me voy a ir con dos juntitas, así para que los disfrutes, ¿ok? Nada más quiero escucharte.
5: Nene, la canción de Good Morning. Que se me fue el nombre de quien la canta. Ay, miércoles, sí. De Reinas.
0: Déjame lo busco. Por acá puedes poner de Priscila, Lidia Ávila, Emily, cualquiera de ellas, Elsa García. Aproveché el semáforo para mandarte mensajes. Ok, va.
6: Ah, bueno, aquí escuchando la Sabropari con el nene. Bueno, pues pon ahí algo para que se despierten esas de los horóscopos. Antes no está que sencilla. Para que se despierte toda la banda.
0: Órale, ¡vamos! Va. Está muy buena eso también, ¿eh? A ver, ¿quién más? Es que siguen llegando más y más notas de audio. No voy a poder
5: despedirme. Mándame un nene besito, nene. Oye.
0: Mándeme.
5: ¿Cómo te caería un

0: Jennifer
1: okay.
0: Peña. Con Alicia Villarreal. Con Alma Pulido. Pues.
1: Vámonos con esto. Yo es que ya necesito complacer. Yo ya quiero seguir complaciendo. Mira, por acá tengo un mensaje también. Ya tiene ratito aquí. A ver.
2: Nene.
1: Mande.
2: Algo de Priscila y sus balas de plata.
1: Órale, va. Va.
2: Nene, la Mande. Sabe Pari contigo, nene, tan bello. Oye,
1: Mande.
2: Nene, esa García, la luna siempre será la luna.
1: Ahí te va. Este par de canciones es para ti, para que ahora sí saques todo eso que tienes guardado y cantes a todo pulmón. Que te juzguen de loco, que te juzguen de loca el que va al lado tuyo. Pero ¿sabes qué? Tú estás siendo feliz.
3: Bueno.
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2: Nuestra red de infiltrados informa que donde se pusieron las pilas fue en el Colegio de Notarios de Nuevo León, pues su presidente, Gabriel Tlaloc Cantú, anunció que impulsarán una nueva ley para agilizar los trámites que realiza esta asociación. Dicen los infiltrados que la actual ley tiene más de 40 años de existencia y se ha quedado rezagada ante los adelantos tecnológicos que se han presentado en los años recientes, por lo que se busca modernizarla para beneficio de los usuarios. La propuesta que se está promoviendo incluye herramientas como firmas electrónicas avanzadas, validación biométrica y sistemas digitales de almacenamiento, así como la migración de archivos físicos a plataformas electrónicas.
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ante esta comunidad cristiana que representa la Iglesia de Dios, os pregunto, si alguien tiene un impedimento para que esta unión se realice, que lo diga ahora o que calle para siempre. En la

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7: ¿Cómo están? Soy Claudia Mejía. Un nuevo episodio de Ya Oíste. En esta ocasión vamos a hablar de demencias y viene a mi cabeza cuando mi mamá de repente se le olvida algo de a qué vine, ya me va a dar el ice. Pero realmente pues es algo que decimos, ¿no? Comúnmente, y no sabemos si en realidad sea un factor para que nos dé algún tipo de demencia, ¿no? Y nada más lo decimos al aire, pero pues puede ser que sea más complejo que eso, ¿no? Entonces hoy tenemos a la doctora Cecilia Acosta, ella es neuróloga.
8: Hola Claudia, muy bien, muchas gracias por la invitación. Fíjate que es algo muy cotidiano, ¿no? Todos cuando tenemos esta tendencia a olvidar algo, siempre estamos pensando en una enfermedad como el Alzheimer. Uh-huh. Y resulta que nosotros que nos dedicamos a esto, que somos neurólogos y cotidianamente evaluamos pacientes, pues es un tema muy común, pero poco valorado por las personas, porque pensamos que es algo natural y normal, uh-huh, olvidar cosas en algún momento determinado.
7: Cuando vamos al refri decimos, ay, ¿ya que vine?
8: Sí, fíjate que también hay un tip. Hay un tip. Cuando yo voy al refri y voy a una cosa y no recuerdo, y me regreso y después me acuerdo, ahí diríamos que es algo natural, es okay, algo normal. Cuando no me vuelvo a acordar, ahí tenemos un foco rojo prendido.
7: Red flag de aguas, ¿no?
8: Hay que evaluar esta parte. Y tal vez la principal sospecha no solo el olvido como tal, sino el impacto que tiene en nuestra vida diaria. Mm. ¿Cuántas veces me sucede? ¿Cuántas veces dejé de hacer una cosa porque lo olvidé? Y no es la primera vez, me está sucediendo cotidianamente, recurrentemente.
7: También es algo degenerativo, ¿no? Es como cuando decimos, ya estoy grande, ya se me están olvidando las cosas.
8: Fíjate que tocas un tema muy importante, la edad. Un tiempo, no hace mucho tiempo, todavía se utilizaban términos como la demencia senil. Y entonces se le atribuía al proceso de envejecimiento exclusivamente la pérdida de memoria. Y ahora sabemos que esos términos ya son obsoletos, no se utilizan. Y que puede haber personas que no tan seniles que puedan presentar síntomas relacionados con un deterioro cognitivo. De hecho, el término de demencia sigue siendo un término fuerte. Ha cambiado su nomenclatura en la actualidad. Hablamos de deterioro cognitivo. Y el deterioro cognitivo se puede presentar a cualquier edad. No necesariamente tendríamos que ser seniles, pero no todas las demencias son enfermedad de Alzheimer. Existen algunos tipos particulares, y las podríamos dividir en aquellas enfermedades que irremediablemente progresan y que tienen un carácter degenerativo. Y habrá algunos deterioros cognitivos que son secundarios, por ejemplo, un trastorno tiroideo. Okay. Obviamente lo más impactante son aquellas enfermedades en donde irremediablemente el paciente va perdiendo no solo su capacidad de memoria, su capacidad de lenguaje, la capacidad de reconocer personas, la capacidad de autocuidado. Y entonces ese tipo de enfermedades son realmente devastadoras porque van progresando y afectando no solo al que padece el problema, sino al entorno.
7: ¿Cómo llegamos a eso? O sea, ¿en algún momento todos podemos tener cierto tipo de deterioro?
8: Sí.
7: Ya en la adultez, en la vejez.
8: Sí.
7: ¿O cómo llegan las personas? ¿O es genético? ¿Cómo es?
8: Okay. Todos, por tener un cerebro, tenemos susceptibilidad. Tenemos un riesgo al nacer de poder tener cualquier enfermedad del sistema nervioso central, porque tenemos el órgano principal que es el cerebro. Pero si yo tengo un familiar directo con algún padecimiento, como este tipo de enfermedades degenerativas que van progresando con el tiempo, pues mi riesgo se incrementa. Pero si yo, aparte de tener este riesgo genético por tener un familiar directo enfermo, pero aparte yo soy diabético, hipertenso, tengo problemas con mi peso, tengo problemas auditivos y no escucho bien, o tengo malos hábitos, no hago dieta, no hago ejercicio. De hecho, en la actualidad sabemos, y eso ya está más que estudiado, el 56% de los pacientes que tienen alguna demencia degenerativa tipo Alzheimer, por ejemplo, el 56% puede ser prevenible.
7: ¿Cómo es vivir con demencia?
8: Imagina que una persona no sepa dónde vive, quién es, en dónde está, que olvide quién es su esposo, sus hijos, y que aparte no pueda tener una posibilidad de sobrevivir y que dependa de terceros para eso. No son capaces de bañarse porque olvidan cómo bañarse, olvidan cómo ponerse la ropa, se llaman apraxias, olvidan todo este acto motor de ponerte una camiseta, un pantalón, cómo ir al baño. Y todas estas cuestiones van a generar una dependencia de terceros, y que el que cuida pues va a tener que hacer todas esas actividades para poder mejorar la calidad de vida de los pacientes. La invitación es que nos volteemos a ver y identifiquemos, ¿no? Y a veces mucha gente se asusta, porque he tenido pacientes que dicen, doctora, se me olvidan las cosas. Y a veces puede suceder que estén deprimidos, que no duerman bien, que tengan ansiedad, y la ansiedad provoca problemas de concentración. Entonces los tranquilizamos, los evaluamos y concluimos. Pero en algunos casos, pues obviamente no son conscientes de lo que sucede, y en la mayoría nosotros podríamos decir, me está fallando esto, voy a hacerme evaluar, porque aparte pues tengo malos hábitos, y a veces el que nos corrijan esos malos hábitos cuesta mucho trabajo, y a veces haciendo eso es suficiente pues para poder, digamos que retomar nuestra vida normal sin que estemos en peligro de desarrollar algún tipo de demencia.
7: Como profesional de la salud, ¿qué les dirías a las familias que están enfrentando esto?
8: Fíjate que sí es un tema muy difícil. Primero es la cuestión de la aceptación. Generalmente el familiar es el más renuente a pensar que algo está pasando, y hay una especie de negación inicial. ¿Qué se tiene que hacer? Bueno, el cuidador tiene que entender qué es lo principal. Dormir bien, comer bien, para que pueda sentirse fuerte para cuidar a una persona que requiere el cuidado como el de un niño. ¿Qué decirle a un cuidador? Primero, que la enfermedad es crónica y progresiva, y que irremediablemente va a tener esta progresión, y conforme pasan las etapas de evolución va a haber un mayor impacto en la dependencia de terceros para sobrevivir, y por lo tanto que el paciente tiene que irse programando y dosificando, y que tiene que generar una red de apoyo. A veces es la misma familia la red de apoyo. Hacer fuerte al cuidador, darle la información para que cuando suceda alguna complicación puedan resolver inmediatamente.
7: Aunque, por ejemplo, la familia lo sepa, siempre hay contextos complicados, ¿no?
8: Sí.
7: Entonces no es como que, así ya lo sé, voy a ayudar, voy a ver, nos vamos a organizar. No siempre pasa.
8: Fíjate que yo lo que hago es reunir a la mayoría de las personas que pudieran estar en contacto directo para decirles, ustedes, estamos en un barco, vamos a remar siempre para el mismo lado. Porque no sé si te ha pasado, Claudia, que hay personas que tienen diferentes formas de pensar.
7: Sí.
8: Y entonces dicen, no, es que yo creo que mejor no le des medicamento porque eso creo que no. Y yo me da miedo que le des esto porque fulanita le dio tal. Entonces hay una serie de opiniones que lo único que pasa es que todo el mundo se confunda. Y por eso nosotros tenemos que estar ahí como llevando la batuta. Esto se hace, cuiden esto, trabajen en eso. Doctor, es que tengo miedo porque este medicamento leí tal cosa. No tengas temor. Vamos a trabajarlo, vamos a hacerlo. Y si todos remamos por el mismo rumbo, entonces no va a haber esta familia fragmentada, fracturada, porque todos tienen opiniones diferentes. Y el único que pierde es el paciente. En la actualidad, los servicios de salud en el ISSSTE se han abierto para que el paciente, independientemente del lugar donde vive, si él tiene una necesidad por un trastorno de memoria, pueda acudir en el servicio de neurología donde esté disponible, independientemente de la zona. Esto del programa de salud mental es maravilloso.
7: El correo es saludmental@iste.gob.mx. Doctora Cecilia, muchísimas gracias. Fue muy tranquilizadora, yo creo que para varias personas que nos están escuchando.
8: Sí, Claudia, yo te agradezco mucho que toques estos temas porque son de tanta relevancia y tanta importancia que yo aprecio mucho.
7: Muchísimas gracias, doctora.
8: Gracias a ti, Claudia. Saludos a tu audiencia.
7: Gracias. Ella es la doctora Cecilia Acosta. Yo soy Claudia Mejía. Nos vemos en un siguiente episodio. Bye.
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1: Para hacer más eficiente la búsqueda de personas desaparecidas en Nuevo León, la Fiscalía pide que se le avise ágilmente sobre los ingresos a los centros de rehabilitación. Javier Flores Aldívar, fiscal estatal, indicó que la Secretaría de Salud es la responsable de notificar a la Fiscalía cuando hay un ingreso, pero refirió que los mecanismos actuales no son tan rápidos y entorpecen la obtención de datos que pueden abonar en la búsqueda de personas no localizadas. Javier Flores descartó que se deba investigar a los anexos por la labor general que hacen. Incluso agregó que no hay denuncias interpuestas en esta materia.
0: Información nacional.
2: La sesión de la Comisión Permanente del Congreso de la Unión fue espacio para que panistas y morenistas debatieran sobre la captura del exgobernador panista de Baja California, Ernesto Rojo Appel, por delincuencia organizada y contrabando de hidrocarburos, conocido este delito como huachicol fiscal. Arturo Ávila, vocero de los diputados de Morena, dijo que con este asunto se le cae la cara de vergüenza a los panistas, quienes, dijo, de manera sistemática han llamado al gobierno de la 4T como narcogobierno.
3: Los panistas son los reyes del huachicol. 80 cuentas puentes sinvergüenzas. Transferencias por $1,000,000,000. ¡Ay! Es una persecución política. La empresa subdeclaró importaciones para evadir impuestos. Y además, pues no podemos dejar de recordar quién era este personaje, Ernesto Rufo. Anabel Hernández, esa que les gusta tanto, decía que era un personaje vinculado con el cártel de los Arellano Félix. Y bueno, hasta Felipe Calderón, que hoy sale a la defensa, pues resulta, sabemos, nos comentan que en un X antes tweet decía que había fuertes vínculos y que había entregado el estado de Baja California este personaje al cártel de los Arellano Félix.
2: Para ABC Noticias, Felipe Barrera Jaramillo desde la Ciudad de México.
0: Deportes.
4: Guillermo Memo Ochoa anunció ayer su retiro del fútbol profesional a través de un video publicado en sus redes sociales. El guardameta mexicano confirmó el final de una carrera de más de 2 décadas en la que se convirtió en el primer futbolista nacional convocado a 6 Copas del Mundo. Con la selección mexicana disputó más de 150 partidos, conquistó 6 Copas Oro, una Liga de Naciones de CONCACAF y la medalla de bronce en los Juegos Olímpicos de Tokio en el 2020. Memo Ochoa puso punto final a una de las trayectorias más importantes en la historia del fútbol mexicano. Informó para ABC Deportes, Andrés Guerra.
0: Espectáculos.
5: La producción de La Casa de los Famosos México 2026 despidió a una estilista argentina luego de que se viralizaran unos comentarios considerados ofensivos hacia los mexicanos. En los videos difundidos en redes sociales, la mujer hizo declaraciones que desataron una fuerte ola de críticas, por lo que la producción decidió terminar su relación laboral de manera inmediata. A través de un comunicado, el reality dejó claro que no comparte ni tolera expresiones discriminatorias o que fomenten el odio, reiterando su compromiso con el respeto hacia el público y los participantes.
6: Ale Burnes para ABC Noticias. 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

0: Buenos días, jóvenes y ahora.
1: Buenos días, Monterrey, Tracatraca. Imelita, un saludo para Sol y Abril, que van para la prepa, los cursos propedéuticos.
2: Saludos, ¡ale! Saludos, chicos, que les vaya muy bien en los cursos, que qué raros están ahora.
0: ¿Los niños?
2: No. Ah. Qué raros están. Buenos días, primero que nada.
0: Sí, se agarran como primero, y me cante pura
2: primero,
0: queja.
2: Primero el saludo y luego ya la queja.
0: La quejadera.
2: Qué raros, ahora en los cursos propedéuticos, ¿eh? Qué raros horarios hay ahora en las prepas. O sea, antes era turno matutino y vespertino y se acabó.
0: ¿Y ahora?
2: Y ahora no están.
0: Están como salteados.
2: Están como que salteados, como
0: dos,
2: que.
0: Dos horas en la mañana, sí, y una tarde.
2: Como de 7 a 10, haz de cuenta. Y luego de 12 a 4.
0: ¿Quién
2: y luego
0: sabe cuál será el motivo?
2: No sé, cuacua. O sea, como a lo mejor yo quiero pensar que como son tantos alumnos, están haciendo ese tipo de horario, ¿sabes?
0: Pero ¿qué tiene? Pues digo, si fueran. O sea, son los mismos, pueden ser seguidos. A lo mejor es un tema de maestros.
2: ¿Quién sabe?
0: Que están unos en la mañana y unos en la tarde.
1: Yo estoy ansioso de que va a inventar ahora Imelita.
2: No, eso fue ayer. Eso viene después de un fin de semana. Hoy no.
0: Ay, apaga la luz, chavo. Les doy la bienvenida. Buenos días, Monterrey. Son las 7:10. La temperatura exacta en nuestra hermosa y fresca ciudad de Monterrey. Hasta ahorita sigue estando fresca. La mañana, porque es de hoy.
2: Qué pinky calor hizo ayer.
0: No, espérate, qué ¿sabes qué? ¿Cuánto hay? ¿Sabes cuánto hay ahorita?
2: ¿Cuánto?
0: 28 grados centígrados.
2: No, ya. No, ayer era un horno Nuevo León, o sea.
0: Bueno, hoy hijo, no va manches. A ser igual, con la única diferencia que se va a permanecer un poquito más nubladito.
2: Es que viene Berta. Viene.
0: Ah, entonces ya valió Berta.
2: Ya valió Berta. Viene la tormenta tropical Berta. Que toca tierra en la costa de Texas a partir de hoy. Pues lo tenemos aquí cerca, entonces.
0: Se supone que hoy nada más hay un 25% de posibilidades de lluvia, ¿eh? Se supone.
2: Ok.
0: Para el día de hoy. Mañana llega hasta un 60% de posibilidades de lluvia. Ajá. Mañana.
2: Ay, ojalá que sí, porque ayer de veras, neta. O sea, yo soy team calor y ayer estaba yo. Qué bruto, y qué calor, y qué calor, y qué calor. No, bueno, la gente que trabaja en la calle, güey, qué bruto.
0: Hoy marca algo de lluvia a partir de las 5 de la tarde.
2: Sí, es lo que te digo.
0: A lo mejor ese es el que el de Berta.
2: Es la tormenta tropical Berta, por eso, es exacto, a partir de la Conagua, la Comisión Nacional del Agua, va a tocar tierra en Texas. Entonces,
0: la Conagua va a tocar tierra.
2: No, güey. Ellos dijeron el comunicado. El último reporte emitido por la Comisión Nacional del Agua fue liberado a las 3 de la tarde. La tormenta tropical Berta. Entonces cae hoy en la costa de Texas y mañana ya se refleja más acá, al norte del país.
0: Más acá.
2: Ah, es correcto.
1: Qué bueno. De hecho, buenos días, Emilita. Buenos días, Traca Traca.
0: Buenos días.
1: De hecho, en la mañana que salí de mi casa, que es su casa.
0: Gracias.
1: Chipichipió tantito. Bien poquitito acá en García.
2: No, mijo.
1: Era más tierra, pero sí chipichipió tantito.
2: No, mijo. Cosita.
0: Acá empezó a llover y cuando salió el agua de la nube, salió siendo agua. Cuando llegó aquí, era ceniza, así. Tierra para las matas.
2: Tierra para las matas.
0: Tierra para las matas.
3: Buenos días, Monterrey. Maldita traca, traca.
0: Buenos días.
3: Sí, de hecho, acabo de dejar a mi morrillo los cursos. Él entra a las 7 y sale a las 11.
2: ¿Ves?
3: Y luego creo que empiezan otros a las 11:30 o 12.
2: Ajá.
3: Y salen a las creo que a las 3 de la tarde.
0: Pero seguidos.
3: Más o menos. Pero sí están muy raros. Y ajá, sí, estuvo muy feo el calor. Anoche nos apagaron los de la luz, literal.
2: No manches.
3: De las 10 de la noche hasta las 2 de la mañana.
2: No, hombre, no manches. No.
4: Ah, ya valió Berta, entonces, porque ahí viene.
0: Ya valió Berta porque ya viene.
2: No,
5: buenos días, Monterrey. ¿Cómo
0: buenos
5: están,
0: días,
5: compadre? Imelda, qué bárbara todo eso. No, hombre, de veras. Oye, pues aquí echándole ganas desde bien temprano. Y para los que atendieron ropa ya para el libramiento, allá estaban cayendo, está lloviznando, estaban cayendo gotitas, bien paique, bien padrote.
2: Bien padriuris.
5: Bien padriuris.
0: Oye.
2: Saludos, Botargota. I love you.
0: Saludos, Botargota. Un abrazo. Oye, le quiero mandar un saludo a mi tía Marina, que es mamá de Sara.
2: Ok.
0: Esposa de Fer, para que sí, diga, porque tú acá en tu mundo. Sí. Le mando un saludo grande a mi tía que va con Julián y con mi tía. Con mi tía Nene, que van rumbo a Corpus.
2: ¿A poco?
0: Van rumbo a Corpus.
2: Tía, llévame, tía, no seas mala, tía.
0: Deja tú que te lleve, a ver qué te trae. O sea, le mando un saludo grandote. A mi tía Marina, saludos. A Julián y a Nene, saludos especiales, que van rumbo a Corpus.
2: Le dije a Panchito, oye, se fue de viaje. Le dije, ¿qué me trajiste de viaje? Dijo, yo fui de viaje, no fui a comprar. Y yo...
0: Pues van para Corpus a echar la vuelta.
2: Saludos, tía, con cuidado. Aquí los esperamos con un body, algo así, un lipstick, algo así que se vea el cariño, tía.
0: Disculpa, tía, disculpa. Estamos muy mal acostumbrados a estar así de pediches, ¿verdad?
2: No, mi tía me quiere. Un body, ¿qué le va a costar traerme un body? Nada, nada.
0: Pues cómpralo tú, güey, si no está. Saludos, tías, un abrazo.
2: Saludos, tías, dijo mi mamá. Con dinero no se olvidan los encargos.
0: Exactamente. Dijo, tú pitarás. ¿Te acuerdas de ese?
2: No.
0: ¿Cuál es ese? El de tú pitarás es de una señora que iba al mercadito, güey.
2: ¿Y luego?
0: Al mercadito.
2: ¿Y luego? Bueno, ya nada más un paréntesis. Es que me acuerdo, nuestra nueva compañera Saraí, que entró a Haga 91.
0: ¿Cómo no me dejas hablar?
2: Espérate, es que no se me olvida.
0: No me dejas hablar, Eras. Espérame, como burro sin mecate.
2: Le dice, o sea, pues si es nueva todavía, está apenas conociendo a la clase de gente que somos, de pelusa que somos. Y luego la le dice Saraí a Panchito, a usted, porque le habla de usted. Ahorita todo es ¿ahorita? Señor Francisco, sí.
0: Señor Francisco.
2: Señor Francisco le dice, ay, señor Francisco, a usted le gusta.
0: Para que no sabe, señor Francisco es nuestro jefe directo.
2: Sí, Pancho.
0: Señor Francisco.
2: Le dice Saraí a Francisco. Le dice, señor Francisco, usted, entonces a usted le gusta ir a los mercaditos. Y le dice él, sí. Y lo dice, ay, yo pensé que no. Y dice, ay, sí, a los de Nueva York nada más. Bueno, ahora sí, ¿cuál era el de tú pitarás?
0: El de tú pitarás, güey.
2: ¿Cuál es ese?
0: Ahorita que dijiste, ¿qué? ¿Que con dinero qué?
2: ¿No con se dinero no se olvidan los encargos? Dice mi mamá.
0: Iba la señora al mercadito. Y se le acercó uno de los, estaban todos los sobrinos. Dijo, tía, ¿me traes un tamborcito? Y la tía, claro, con mucho gusto, por supuesto, un tamborcito.
2: Del mercadito.
0: ¿Cómo dices tú? Pues, ¿qué le puede costar?
2: ¿Qué le puede costar?
0: Ay. Sí, por supuesto, claro que sí. Y el otro dijo, me trae una guitarrita, tía, una guitarrita. Dijo, claro, por supuesto. Y el tercero se metió la mano a la bolsita y sacó 10 pesitos.
2: Ay, cocha.
0: Y le dice, tía, me trae un pito. Dice, tú pitarás, hijo, tú pitarás.
2: Ah, porque le dio dinero.
0: Tú pitarás.
2: Claro. Porque le dio dinero.
0: Porque, claro, con dinero no se olviden los encargos.
2: Con dinero no se olviden
0: los encargos. Bueno, mira, vamos a hacer una pequeña pausa. Y hoy te regresamos. Porque tenemos un encargo pendiente. Aquí está nuestra compañera Imelda Escobar, que trae la blusa del sábado. Qué bueno, compañera. La misma de la fiesta de Rosy. La mismita. Qué bueno, compañera.
2: No me acuerdo.
0: ¿Qué puedo usted repetir?
2: ¡Qué víbora! Yo ni me acuerdo.
0: Fíjate, y el mismo pantalón, mira.
2: ¡Qué víbora!
0: Así ha de oler el pantalón.
2: ¡Qué víbora!
0: Así ha de oler la blusita y el pantalón ese. Desde el sábado, domingo, lunes, martes, miércoles, jueves. Cinco días,
2: De la receta. Nancy me tiene tan vista, que
0: mi tío, güey, que tiene dos pantalones. Fíjate.
2: Ya nomás. Para que vean la clase de víbora que tengo enfrente de mí, qué bruto.

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0: Buenos días, Monterrey. No ando crudo ni nada, nomás que... Ay, ayer me dormí desde las 4 de la tarde enclimado y amanecí con la voz como de hombre, ahora sí.
1: ¿Dónde está?
2: Desde las 4 de la tarde, güey.
3: Buenos días, buenos días, buenos días. Aquí andamos aplicándole un poquito la aplicación con dirección al otro trabajo.
2: ¡Órale!
3: Y para almorzar, dos chilitos rellenos, uno de quesito, otro de picadillo, dos de chicharroncito y uno de huevito en salsa picosa, pa' que amar.
4: No te faltó otro.
3: ¿Cómo la ven?
2: ¡Qué bárbaro!
4: Yo supongo que vas a compartir con alguien, o sea.
5: Pero que traiga unos días el Chorro de Santo Domingo, mi canción de sábado. Ah, no, ¿verdad?
2: No, ¿verdad?
6: Imagínate, traca, traca, de las 10 a las 2 de la mañana, estarte cociendo en tus propios juguitos.
4: Ay, no, no, no.
6: No, hombre. Ahora entendí lo que es... Lo que son las carnitas y los chicharrones. No.
2: Así olía el cuarto, ¿ah?
6: Qué martirio. Qué martirio. Que ya no vuelvo a comer chicharrones.
7: Taca, taca. Dice Imelita que qué víbora. Ah, pero si la trijeras tú. Ay, pero no. Desde que entraste te hubiera dicho. Y esa playera.
4: Ay,
7: ya no sales de eso. Y no te pones otra.
2: Esa camisa.
7: Y mejor cómprate otra.
2: No. Ay. Dijo un compadre. Dice, cuando escuché Imelita. Cuando escuché a Imelita, dice él, que tú dijiste, trae ese mismo pantalón, dice, no sabe la alacrán que se acaba de echar, dice.
3: Ahora sí, que eso huele a pazuco.
2: No, pues es que imagínate, de 10 de la noche a 2 de la mañana sin clima.
4: No,
7: buenos días,
4: no manches,
7: buenos días,
4: Milton, no buenos duermes.
7: Días, buenos días, pollito, cuá, cuá.
4: Ay, el
7: y
4: pollo.
7: Paquito también.
4: Hola.
7: Buenos días.
4: Buenos Alonso días.
7: Salinas, vámonos a trabajar porque eso. Ya es brutal.
2: Eso,
8: como el Cepi, tengo un mes con el mismo pantalón.
4: Ay,
8: y
4: que...
9: Buenos días, Taca Traca. Señora Rosy, ¿cómo está? Buenos días.
4: Ay.
9: Buenos días, Monterrey.
2: Ay.
9: Oye, ¿es el compa ese que le echaron lonche de más? ¿Le echaron porque trabaja o lo han de haber corrido de su casa?
2: Fue lo más probable. ¿Qué vas a decir, verdad?
4: Oye, ayer estábamos hablando de una pareja que metió a su bebé a la guardería. Ajá. Y haz de cuenta que no lo quisieron aceptar al bebé. Dicen, pero ¿por qué no quieren aceptar al bebé? ¿Qué onda? La directora dijo que no. Resulta que era un bebé de esos de plástico, de silicón. Entonces los papás quisieron meter a su bebé.
2: Los papás. ¿Cuáles papás? ¿De qué
4: bueno,
2: niño?
4: Ese.
2: ¿De qué niño si no existe?
4: Se llaman, tienen su nombre, son unos niños, unos bebés que venden de silicón.
2: Claro, claro.
4: Y entonces los papás dijeron, oye, pues yo quiero meter a mi niño a la guardería, o sea, al muñeco. Al muñeco lo querían meter a la guardería. Estábamos hablando de eso en 91. Se llaman bebés reborn. Así se llaman, bebés reborn, que son muñecos que imitan el peso, la textura y apariencia de un bebé real. Y entonces yo pregunté y puse sobre la mesa, ¿qué piensas de esos? De eso. Y pues ya sabrás, ¿no? La gente opinó de todo.
2: ¿Rebor?
4: Rebor. R-E-B-O-R-N. Dios. Pues no, dijo la directora, es que no puedo aceptar
2: no
4: a un bebé.
2: Güey, es un muñeco. No es un bebé, es un muñeco.
4: Es un muñeco.
2: A ver, vamos a poner las cosas con sus palabras. No es un bebé, no es un ser vivo, no es un ser humano, es un muñeco.
4: Bueno, los papás levantaron la mano manifestando que, pues que no iban, que no eran inclusivos, o sea, que por qué no aceptaban.
2: Discúlpame, perdón, pero no, ¿cómo?
4: Ahora, otro chavo me mandó un mensaje y me decía que su esposa se dedica a hacer estos bebés.
2: ¡Padrísimo!
4: Dice que hay personas que desafortunadamente han perdido un bebé y que por temas psicológicos se hacen de un bebé de silicón como para crear ahí un tema de
2: ¿Y traes algún vínculo físico de tener algo, como te decía, de lo del cigarro? De,
4: sí.
2: ¿Que dejar el cigarro?
4: Sí.
2: ¿Con un vaso, con un popote?
4: Ajá.
2: Sí entiendo el tema.
4: Sí.
2: Puede que sí, porque si existen... Y lo mencionaron, es por algo.
4: Ajá.
2: Pero aquí el tema es cómo voy a intentar. Es como si quisiera meterlo al fútbol, güey. ¿Sí explico?
4: Pues o sea, estos papás denunciaron.
2: ¿Y qué pusieron ahí en la denuncia?
4: Que no, le dicen Batmancito al niño.
2: O sea, bueno, en la denuncia viene, la denuncia es por no querer meter al muñeco a la escuela.
4: Porque no aceptaron.
2: ¿A la guardería?
4: Batmancito. Le dicen de cariño a Batmancito.
2: Fíjate, güey.
4: Es que ahí es donde está el tema. ¿Cómo ha cambiado?
2: Tienes pedos en la cabeza, discúlpenme por la expresión, pero tienes temas en la cabeza.
4: Pues, estamos. Ahora.
2: Nada más que entonces el reporte va a ser: no comió, señora, y no hizo popó, y no hizo pipí, y no se mantuvo despierto, y no participó en clase.
4: No, hizo las actividades que todos los demás.
2: Por favor, es ilógico.
4: Ahora, metes a un bebé de silicona a una guardería que va a convivir con niños, pues los niños van a decir, ¿ahora? O sea, ahí.
2: No, tienes temas en la cabeza.
4: Está bien cañón, ¿verdad? Bueno, pues los papás denunciaron ante medios de comunicación que no admitieron a Batmancito a una escuela. Ahora, otros decían, idea millonaria, voy a hacer una guardería. Porque yo me topé una chava en TikTok que tiene bebés de esos.
2: Sí, tiene muchos, sí.
4: Y los
2: sí, no les da de comer, güey. O sea, no les cambia el popó. No lloran en las noches. O sea, no. Pero discúlpame, sí entiendo el tema del lado psicológico, del tema de Barto, te recomiendo que puedas adquirir un niño de silicón para que puedas en algún momento dado establecer algo físico que perdiste. Lo entiendo perfectamente.
4: Ajá.
2: Lo entiendo perfectamente. Pero meterlo en la guardería. ¿En qué mundo vives? ¿O qué cabeza tienes? ¿O cómo piensas? O sea,
4: está cañón. O sea, sí está bien complicado. No complicado, sino como...
2: No, sí está complicado, güey. Tiene problemas en la cabeza.
10: Traca, yo también quiero denunciar. Tú, no me aceptaron a mí.
2: El tema son los dos.
4: El tema son los dos.
2: Voy a poner un tema sobre la mesa muy delicado y lo voy a mencionar tal cual. No hemos pasado la pérdida de un hijo. No sé si esa pareja perdió un hijo, no lo sabemos. No sé el daño psicológico que llegue a pasar, ¿va?
4: Sí.
2: Pero así de frío, así nada más, así de... Oye, fíjate que llegó una pareja que quiere meter al...
4: Batmancito.
2: A Batmancito a la guardería, güey. Pues ve, chécate.
10: Traca, yo también quiero denunciar. No me aceptaron a mi niño, Supermancito, acá en la guardería. No se vale.
4: Si seguimos así, perdón y con todo respeto, pero si seguimos así, al rato van a quedar arriba al perrijo a guardería.
2: Con niños.
4: Con niños.
2: Y que duerman en la misma cama.
4: Está cañón. O sea, ¿en dónde está la diferencia entre la evolución de la sociedad y pasar la línea del... O sea, ya estamos tocando temas raros, ¿sabes?
11: Oye, traca, allá en la estación de enfrente tienen un muñeco diabólico. Ahí sí los aceptan.
12: Buenos días, traca. Buenos días, Imeldita.
4: Buenos días.
12: Pues así hay ese tipo de gente que está con algo en la cabeza. Es como los que romantizan a los animales y los tratan como hijos, les ponen ropa y todo eso.
2: Digo, en su casa, lo digo con mucho cariño y con mucho respeto, en su casa pueden tener a este muñeco.
4: Sí.
2: Y hacerle una piñata, güey. O sea, ya son temas de ellos.
4: ¿A quién?
2: Como lo que pasa con los perritos y los gatitos y... Pero en tu casa. Pero ya que te pelees con la sociedad, en este caso, con la guardería.
4: Ahí te va.
2: Para intentar meterlo a la guardería, ¿como para qué?
4: Ahí te va. Ellos son Alejandra y Jaime, esta pareja de Batmancito. Siempre tuvieron claro que querían ser papás, pero después de visitar a varios especialistas, confirmaron que Alejandra no podía llevar un embarazo, o sea, no se podía embarazar.
2: Ok.
4: Fue precisamente Jaime, o sea, el esposo, al ver a Alejandra, su esposa, que cayó en una depresión por su imposibilidad de ser madre, y sugirió tener a Batmancito, este bebé, y que es que ha sido una herramienta para ellos, que ha sido un salvavidas como pareja y como papás.
2: Qué bueno, perfecto. neta, qué bueno. Porque estás sanando de alguna manera.
4: Sí.
2: Algo que tienes ahí con
4: un vacío.
2: Está perfecto. Pero de ahí a que lo quieras meter a la primaria, güey.
4: Oye, hasta me daría miedo, ¿sabes? Llegar y ver al niño, al bebé no, ahí no, sentado.
2: Ver a la pareja en recepción, güey. Imagínate. Imagínate tú estar haciendo fila en esa guardería, güey. Y no, que veas güey, al, no, y que no. veas a la pareja en una. En un comportamiento normal con un bebé, güey. Y donde lo ves es de plástico, güey. O no, sea, sí, ese yo... es de película de terror, güey.
4: No, yo sí me voy. O sea, ahí se queda.
2: O sea, volteo a verlos a ellos y si yo veo que la señorita empieza a hacer el trámite, yo en ese momento agarro a mi niña y me voy, güey.
4: Sí, no, gracias, o sea, no por todo, está, pero yo no.
2: Yo no sé qué está pasando aquí, güey. Deja dicen, tú. Dices, ¿tienen algún tema ellos? Güey, la recepcionista o la gente de la guardería también. O sea, ¿cómo sí, lo van claro. a recibir, güey?
4: Aquí dice, bueno, dicen ellos que no, que nada
2: Batmancito.
4: Más.
2: Batmancito.
4: Batmancito. Y no le hables fuerte, por qué ahora.
2: Dicen, no le vayas a hablar fuerte porque se despierta, porque está dormido.
4: Dicen que hicieron esta terapia lo más real posible y que no iba a ser como un año que estuviera Batmancito, sino era una terapia de 21 días solo para vivir la experiencia. Sin embargo, en el centro, en la guardería, le negaron la entrada a Batmancito.
2: No, discúlpeme, pero no, digo.
4: La negativa de la guardería ha sido especialmente dolorosa para Alejandra, quien confiesa que ha sido juzgada durante todo el proceso. Ella dice, entiendo que es un muñeco, pero necesito sanar y esto no le hace daño a nadie. No, sí le hace daño a alguien. O sea, a los demás que estás conviviendo.
2: Déjate, imagínate, los niños están empezando, ahora que tengo a Paco Chico veo muchas cosas. Imagínate ver imagínate que tu hijo esté viendo a un muñeco ahí. O sea, no sé si él va a saber que es un muñeco, o sea, sí lo va a saber. Pero lo ven que lo tratan como un bebé, no se me explique.
4: Sí, claro, el niño, Paquito se va a confundir, o los demás niños, claro.
2: Paquito tiene 3 años, pero un niño de...
4: 5.
2: Meses.
4: 6,
2: Que empiece a socializar con muñecos que los tratan como bebés.
4: Pues, sí.
2: La gente dice que tú y yo estamos locos. O sea,
4: locos. Está cañón.
13: Buenos días, Imelda. Buenos días, traca. Sí, está bien cañón ese tema. Al ritmo que vamos ya... Va a haber gente diciendo que es tía de los hijos de Shakira y cosas así.
14: Buenos días, y mal de traca traca. Respecto al tema del bebé, yo creo que no es también esos señores de la cabeza, no es normal, pero bueno, se respeta, ¿verdad? La decisión de todos. Yo pienso que si estuviera en esa situación, gracias a Dios, no, ¿verdad? No sabemos realmente porque no estamos pasando por lo que ellos pasan. Pero yo en su lugar mejor o adoptaría un bebé en caso de que no estén en posibilidades de la adopción. Pues en la familia siempre hay un sobrino, un ahijado, apadrina niños. Hay niños, que necesitan un apadrinamiento, acompáñalos, guíalos. Y de esa manera a lo mejor poder solventar un poquito la necesidad de hijos. Pero bueno, esperemos que esos señores recapaciten y que se logren estabilizar.
2: Aquí el tema.
14: Saludos,
2: es,
14: muy buen día.
4: Gracias. Para todos.
14: Bye, bye.
2: Aquí el tema nada más que se entienda, aguas, no sabemos el proceso que están viviendo de duelo o el proceso de no poder tener hijos. O sea, eso yo no lo sé. Ojalá no lo pase nunca. Pero, vaya, que no tenga una situación parecida a esa. Pero el que ya lo quieras meter a la guardería y hay un tema de... Y estás brincando una línea, güey.
4: So, imagínate que estés sentado y de repente se te aparece Batmancito al lado.
2: Sentado no es que él así es.
4: No, bueno.
13: Buenos días, Imeldita. Buenos días, traca, traca. Ese es el problema de la inclusión mal aplicada. Una cosa es aceptar que hay gente rara como esos.

0: ¿Cómo se llama hobby dogging?
1: Okay.
0: Hobby dogging. Es pasear mascotas imaginarias.
2: Pasear
0: mascotas imaginarias, como si ahorita yo tuviera un perro ahí. Y yo te digo, espérate, porque estoy atendiendo a mi perro. Es hobby dogging, es una tendencia originada en Alemania. Consiste en salir a caminar usando correa y arnés sin un animal real. Se practica para hacer ejercicio y disfrutar la rutina del paseo, sin limpiar lo que puede ir haciendo tu
2: no,
0: perro.
2: No, y sin perro también, o sea, pues no hay, güey.
0: O sea, aquí traigo mi perro, aquí está mi perro. Ah, para no pagar veterinario tampoco.
1: Mira, ahí hay un tema de...
0: No, güey, o sea,
1: pero bueno,
0: me estalla el cerebro.
1: Discúlpame lo que te voy a decir, todavía ahí no estás haciendo nada, ¿sí explico? No estás, ¿cómo te explico? No estás...
0: invadiendo un...
1: Sí, otra cosa, o sea, tú, es como el loquito del centro, güey. Que está, que está baile y baile. Pues muy su pedo, güey, o sea... No le afecta a nadie mientras él baile ahí al lado del kiosco, no le afecta a nadie. Sí. Pero que ya quieres ir a meter a Batmancito a la guardería. Imagínate que llegues tú. Que estés sentado tú con un niño de un año.
0: Esperando
1: para
0: tu turno.
1: Para ver si le dan chance en la guardería, güey.
0: Sí, sí, sí.
1: Y volteas y está Alejandro y Alejandra, güey.
0: Y Jaime
1: con un. Y
0: no,
1: se paran.
0: No manches.
1: Y se lo presentan a la recepcionista. Le dice, mira, él es Batmancito Gutiérrez Rodríguez. Y lo peor, que la chica empiece a registrarlo, güey.
0: No, o sea, carrácate de
1: que
0: ahí.
1: Se apague un foco, así.
0: No, me
1: de la nada, güey.
0: Chinita, güey, no
1: que se apague un foco así. Así que estás así.
0: No, me lo manches.
1: Y lo volteas y un mouse en un escritorio se mueve solo, güey.
0: Hombre, saca, arráncate, palomeo, o sea, que soy yo, no, hombre, no manches. Güey, me pongo chinita, te lo juro, o sea.
1: Ponte a dieta, es lo que
3: es. 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
1: 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Le mando un saludo a mi compadre Gallito García, Alejandro García, del plan de las congas y animador del plan. Le mando un abrazo.
0: No.
1: De las congas, no es cierto. Es animador del plan.
0: Claro.
1: Le mando un fuerte abrazo, que va con su familia a Laredo, Texas. Saludos, Gallito.
0: Tráenos algo, chiquis.
1: Ay,
0: por
1: pura
0: favor.
1: Pedera, tú. Ya dijo mi tía que te va a mandar un body.
0: Ay, muchas gracias, tía.
1: Del dólar. Dijo mi tía.
0: Saludos, gallos. Saludos.
1: Un dólar. Un body de la casa Kevin. Así sea. Aquí en McAllen.
0: Saludos. Gallo siempre tan sonriente.
8: Oye,
0: el
8: tipazo. Oye, ahora imagínate que tu hijo Luisito, ¿no? Ya no alcanzó cupo.
1: Imagínate.
8: En la guardería.
0: ¿Sí?
8: Porque el último que registraron fue a Batmancito.
0: ¿Sí?
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19: Buenos días, Traca Traca. Buenos días, Imelda. Oye, ¿qué onda con ese tema? Imagínate que la señora diga, no, es que yo me percibo como el papá, y el señor, yo me percibo como la mamá, y el muñeco se percibe como el niño, así es que, o me lo registran o me lo registran, o voy a región a reclamar. ¿A dónde vamos a parar? Dice la canción. ¡Saludos!
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A lo mejor estás trabajando o echándote un pollotito.

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1: El municipio de Santa Catarina tendrá el hospital más grande de Nuevo León una vez concluida la construcción del nuevo Hospital General Regional del Instituto Mexicano del Seguro Social. Así lo informó el director general del organismo, Zoé Robledo, durante su participación en la conferencia de prensa de la presidenta Claudia Sheinbaum. El delegado mostró que el Hospital General dispondrá de 553 camas, 39 especialidades, 8 quirófanos y tococirugía, así como 40 camas en urgencias. También contará con 8 sillones de quimioterapia, 30 máquinas de hemodiálisis, 20 camas de terapia intensiva, una resonancia magnética y un tomógrafo, por lo que se prevé un beneficio directo hacia 299.400 personas.
0: Información nacional.
2: Durante la sesión de la Comisión Permanente, se afirmó que el gobierno federal ha dado pasos importantes en el combate al llamado huachicol fiscal que ha afectado las finanzas públicas con más de 600 mil millones de pesos. De marzo de 2025 a la fecha, se han asegurado 8 millones de litros de combustibles en un terreno de Ensenada, Baja California, propiedad del ex senador de Morena, Gerardo Novelo Osuna. Asimismo, se decomisaron 129 ferrotanques en Coahuila con más de 15 millones de litros de gasolina y diésel. Ello hizo posible la detención de los hermanos Fernando y Manuel Farías Laguna, sobrinos del exsecretario de Marina, Rafael Ojeda Durán, y la captura del exgobernador panista de Baja California, Ernesto Rufo Appel. Con ello, el gobierno ha dado pasos importantes en el combate a este delito. En la sesión de la permanente, el diputado del Partido Verde por Nuevo León, Héctor de la Garza Villarreal, señaló:
3: combatir este delito no debe limitarse al aseguramiento de pipas, buques o cargamentos. Es necesario que los esfuerzos se encaminen a la desarticulación de estructuras financieras, a la persecución de responsables técnicos y económicos, a la recuperación de los recursos evadidos y a la firme sanción de quienes desde el sector público privado facilitan la comisión de un delito que al final nos afecta a todos.
2: Para ABC Noticias, Felipe Barrera Jaramillo desde la Ciudad de México.
0: Deportes.
4: Isaac del Toro terminó en la posición 52 de la etapa 17 del Tour de Francia, lo que le permitió conservar el tercer puesto de la clasificación general y seguir liderando la clasificación de los jóvenes. En sí, el resultado de esta etapa 17 fue el que su tiempo se marcó en 3 horas y 49 minutos a 8:46 del ganador Jasper Philipsen y sigue estando en el tercer lugar de la clasificación general, además de continuar como el mejor ciclista joven de la competencia. Informó para ABC Deportes Andrés Guerra.
0: Espectáculos.
5: La familia crece. Carlos Rivera y Cintia Rodríguez anunciaron que esperan a su segundo bebé. La pareja compartió la noticia con una emotiva publicación en redes sociales, donde también revelaron que será una niña y llevará por nombre María. En la fotografía aparecen junto a su hija León, quien se convertirá en hermano mayor. El anuncio fue recibido con miles de mensajes de felicitaciones por parte de fans y famosos, quienes celebraron este nuevo capítulo en la vida de la pareja.
6: Ale Burnes para ABC Noticias. 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

0: Espérame, Padilla, ahorita cotorreamos. Espérame tantito, Padilla, ahorita cotorreamos. Con churusto.
1: Danos tantita chancita.
0: Danos chancita. Ahorititititita.
2: Son las 8 de la mañana con 9 minutos en la segunda hora de Buenos Días Monterrey. 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
1: 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Que por cierto van a estar el 19 en la arena, la firma otra vez.
0: ¡Ah, Simón!
1: Va a estar otra vez. Primera fila.
0: La llamada número 6.
1: Esta última vez que estuvo la firma tuvo un chorro de invitados, estuvo bien perro.
0: Cada vez lo va a hacer más perro estos
1: vatos. Sí, está bien perro, la verdad es que
0: llamada
1: sí.
0: Llamada número 6 se llama, llamada 6.
1: Llamada 6.
0: La llamada 6.
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0: Le damos la bienvenida a la segunda hora de aquí hasta las 10 de la mañana. A las 10, la carabina del monstruo. A la 1, la botana. A las 3, el Tracatraca Show. A las 5, la Sabro Party. A las 8, New Music. Y a las 10 de la noche, tus noches sabrositas.
1: Es correcto. ¿Qué dice la raza, Traca Traca?
0: A ver, ¿qué va a salir hoy en las noches sabrositas? Es para que se den un iris.
1: ¡Vámonos! A ver, échale.
0: A ver, vamos a ver. ¿Qué? Okay. ¡Al lado!
1: ¡A la bestia!
0: Tú dices, ¿cuándo, corazón? ¡A los cadetes! Ramón Ayala, güey. Los cachorros. La tradición. El commander. Leandro. Arrolladora.
1: Arrolladora. ¿A qué hora haces eso, Traca Traca?
0: Los invasores.
1: Oh, para ti, mi amor.
0: ¿Costumbre?
1: Que tienes un gran corazón.
0: ¿La firma, güey?

0: el duelo. No, está bueno. Bueno, es que son, es un ejemplo de lo que pueden escuchar de 10 de la noche a 12.
1: Ok.
0: Mira.
1: No, mano. No, mano.
0: Con mano. Con la tracaseñal, En la mano.
1: Señal.
0: Bendito Dios. Y luego la pones en un vasito. La efervescencia. La efervescencia de la FM. Y le hace. ¿Cómo ves tú?
1: No, pues jalo.
0: Nada más que le rasquen tantito, ¿viste? No, pues jalo, nada más están esperando que.
1: Todavía no me repongo del Rosifestu, cállate.
2: El Commander va a estar gratis, cerquitas de tu rancho. Va a estar en Sabinas.
1: Ah, sí.
0: Ah, va a estar en Sabinas.
1: Victoria Salinas. Dije. En vez de Salinas Victoria.
0: Salinas Victoria está aquí. En Sabinas tenemos la sabrosita en Sabinas. En Sabinas Hidalgo. Y va a estar en la
1: plaza. Sí.
0: Costumbre, son varios. Espérame, Padilla.
1: Ah, con muchísimo gusto, de verdad. Espérate.
0: ¿Qué necedad la tuya, chavo?
1: Por favor, espérate, Padilla. Entonces decías. Antes de que nos interrumpiera.
0: En la plaza ya.
1: Sí,
2: en la plaza.
1: ¿A
2: cuándo? Che, Padilla travieso, por eso te mocharon los dedos, güey.
0: ¡Cállate! Ahí está el tema, de que cuando hacen eventos en públicos, o sea que
1: masivos,
0: son gratuitos, ponen grupos chidos en muchas partes. Muchas partes. Y tenemos promoción con los Tigres del Norte en Santiago, en el evento. Que está padrísimo.
1: Ok.
0: Y tenemos promoción en nuestras redes sociales. Échale el ojo para que vayan a ver a los Tigres del Norte.
1: Padrísimo.
3: Traca, traca, y Imeldita, buenos días.
1: Buenos días.
3: Traca, traca, me quiero quejar. Y no es la típica de... No, compadre. Le quiero mandar recordar el 10 de mayo a CFE, porque anoche nos dejó sin luz toda la santa noche. No, y no es porque haya fallado un transformador, simplemente fueron sus cortes programados. Se va a poner gacho el asunto, raza, ya parecemos Venezuela. Como recomendación... Cómprense una plantita de luz. Yo trato de ir a comprar la mía para invertir entre 3.000 y 4.000 bolas. Te he perdido una chavita para que levantes de perdido un abanico, el refrigerador de perdido, porque ahora con la canícula se viene gacho.
0: Hay un eliminador que yo compré en McAllen.
1: Sí.
0: Que va en el del. Que se conecta en el encendedor del carro.
1: Ok.
0: Ok. Y te da un enchufe. Te dan un cierto amperaje, o sea, pero levanté, de ahí conecto una extensión a mi casa y conecté televisión, internet, abanico y una luz.
1: ¿No afecta nada en el carro?
0: No,
1: la pila y eso.
0: Cero, totalmente cero. Ahora voy a pasar al tema del carro para explicártelo a ti.
1: Ahora voy a meter el carro.
0: Ahora lo voy a explicar rápidamente. Si tú conectas lo que te estoy diciendo y lo pones directo sin prender el carro o la camioneta, vas a estar agarrando directamente la electricidad de la pila.
1: Ok.
0: Ok. Que en un par de horas se va a acabar.
1: Se va a acabar.
0: Es más, en un par de horas se va a acabar porque va directamente de la batería.
1: Okay.
0: Cuando tú prendes la camioneta o el carro, lo que tú tomas de ahí viene de un aparato que va antes de la pila. Okay.
1: Ajá.
0: Sí, entonces de la pila van dos cables a ese aparato que traen todos los carros, o sea, es el que trae todos los carros. Y de ahí se va a prender la electricidad, tanto del carro como de ese enchufe, ¿vale?
1: Uh-huh.
0: Entonces tú tienes que mantener tu carro prendido. Eso sí es cierto. Que es como una...
1: fuente de energía.
0: Una fuente de energía.
1: Ajá.
0: ¿Sí?
1: Sí, claro.
0: Nunca se va a acabar mientras tenga gasolina y no se echa a perder el carro ni nada que ver, ¿ok? ¿Sí?
1: Sí.
0: Entonces
1: sí.
0: Nada más tienes que mantenerlo prendido.
1: Ok.
0: Pero funciona. Yo levanté televisión, abanico, el módem y un foco.
1: ¿Por cuánto tiempo?
0: Pues es que eso es infinito mientras el carro tenga gasolina. ¿Sí explico?
1: Y alguien tiene que estar cuidando el carro.
0: Exactamente. Si tienes cochera, pero...
1: Sí, claro. Sí, claro.
0: En mi caso, en donde lo he usado, lo pongo prendida y atrás otro carro.
1: Entonces, pues sí, claro. Ah, mira tú, yo no sabía.
0: Ese, cómprenlo. Le sale.
1: ¿Cómo se llama, dices?
0: Me salió en $40, o sea.
1: ¿Cómo se llama?
0: No es nada, güey. 40, 800, 800 pesos y te soluciona muchísimo la.
1: Espérate.
0: Espérame, Padilla.
1: Estoy en mis clases acá de.
0: La firma.
1: Energía, espérame, Padilla.
0: Espérame.
1: A ver, espérate firma, tantito, mi chavo. Espérate, ahora. Oye, sí. Ahora sí. Y luego, ¿cómo se llama el aparato?
0: Ah, es, no me sé el nombre.
1: Pero dijiste,
0: pero
1: ahorita
0: es un codificador.
1: Codificador.
0: Pero no se llama codificador, es un convertidor. Si alguien tiene el nombre que me pueda decir que ya lo tenga o algo por el estilo, se llama, el que dices tú como alternador, es el que está en el carro, es esta parte.
1: Ok. No,
0: convertidor de corriente.
1: Convertidor de corriente.
0: Convertidor de corriente. Chiquito. Chiquito.
1: Y te soluciona.
0: No, hombre, te soluciona.
1: Y lo pones en donde va.
0: Lo deben tener todos, güey. Porque te soluciona la vida. Ese lo pones en el conector donde va el encendedor del carro y de ahí sacas una extensión que va a ir adentro de tu casa.
1: ¿Qué debe tener el carro?
0: ¿Eh?
1: ¿Qué debe tener el carro?
0: Gasolina.
1: No, voy a partiendo de ahí, vale, queso.
0: Para los 130 que le echaste ayer, pues no, hija, no. No manches.
1: Ya desde ahí, ya no la
4: hice.
0: No,
4: se llama inversor de corriente.
0: Inversor de corriente.
4: Ah. Y la batería del carro es un acumulador. El que genera la energía para el acumulador es el alternador del carro.
0: Es el alternador, ahí está.
1: Ok.
0: No quise mencionar nombres para no hacer bolas en melda, güey. Va a ir ahorita y va a querer comprar un alternador, güey. Por eso no le
3: pasa. A mí el que me ofrecieron fue uno como tipo power bag, grandecito. Ajá. Da cuenta como un maletín. Y me lo están ofreciendo entre 2,000-3,000 pesos, más o menos. Pero con ese levantas igual televisión, modem, un.
0: Pero es okay.
3: El, ¿cómo se llama? El abanico y hasta el refri. Ah, y hay otros que ya valen arriba de 4,000 bolas, que son a gasolina. Ya de cuenta como si fuera una máquina para cortar césped. Chiquita. Porque hace un ruidazo. Bueno, más o menos. Pero ya con ese ya hasta puedes levantar hasta un mini split, se supone, depende del amperaje.
0: Y del tonelaje.
5: Yo también tengo ese aparato, traca, traca. Nada más que me falta el carro.
0: ¿Por qué llora, no lo escucha?
5: Porque

0: No,
1: hombre, traca, traca, para los 50 pesos de limonada que le ponen y mildita.
0: ¡Limonada, güey! Ay, bueno, pues ahí está, digo, es buen tip.
2: Buenos días, Imeldita.
0: Me costó $40, son 750 pesos, güey, pero te soluciona muchas cosas, güey.
3: Mira, ya nomás con que conecte un abanico y el refri, ¿sabes? Ya de ahí dices...
0: Pero ya, ya hay unas lámparas que vienen en todos lados, de LEDs.
3: Ajá.
0: O sea, y alumbra muchísimo, güey, con eso tienes. Realmente, con un abanico, y yo me fui directamente a conectar el módem. Porque ya con internet, no, hombre, cállate.
3: Pues sí, ya se te va como que el tiempo, no, ya, no, claro.
0: Y si es en la noche, puedes prender la tele y puedes ver alguna película.
3: Claro.
0: Una serie, un partido. Estábamos viendo un partido de la, del mundial nosotros. Con la tele prendida, el módem, un abanico y una luz blanca.
3: Bruto.
0: Bruto, güey.
2: Buenos días, Imeldita.
3: Está
2: Buenos
3: bien.
2: Días, traca, traca.
3: Buenos
2: Ayer,
3: días.
2: Anoche fue nuestra tercera noche. Con Ay, cortes
3: no.
2: de luz.
3: No, hombre.
2: Desde las 10, 11 de la noche.
0: ¡Ah, me
3: Espérate, Padilla. ¡Ah, Padilla!
0: La firma, espérame, espérame.
3: Espérame, Tatito.
0: Espérame, chavo. Ahora sí. Espérame. ¿Cómo está?
3: Y así va a seguir, ¿eh? Como dijo el compañero ahorita.
0: ¿Quién?
3: Este.
0: ¿Padilla?
3: No.
0: Ah.
3: Van a seguir los cortes. O sea, ya está. Ya. Los cortes de energía en el área metropolitana de Monterrey obviamente se deben a la alta demanda por el intenso calor que satura la red.
0: Claro.
3: Infraestructura eléctrica obsoleta o insuficiente. Ahora, de eso viene los cortes de agua. Acuérdate.
2: Buenos días, Imeldita. Buenos días, traca, traca.
0: Bueno, sí,
2: ayer, claro. Anoche fue nuestra tercera noche.
3: Ay, no.
2: Con cortes de luz. Desde las 10, 11 de la noche hasta las 2, 3 de la mañana,
3: no,
2: pero
3: no
2: ya
3: manches.
2: Ayer... Sí, se la volaron, o sea, 8 de la noche, 4 de la mañana, no, 4:20 de la mañana no, regresó.
3: No duermes, no
2: Está
3: duermes.
2: Imposible la situación, o sea, ay, no. Tengo en mi casa la planta de luz, mi esposo se la llevó del taller a la casa, pero no lo dejé que la prendiera, o sea, tampoco puedo ser injusta con los vecinos, ya la están pasando mal, el zancudero, el calorón.
0: Pero a mí me vale mal el vecino.
2: Y luego todavía aparte el ruidazo de mi planta
0: bueno,
2: que tengo ahí como,
0: bueno,
2: como Kiko, no puedo ser
0: como Kiko, güey.
2: No puedo ser así, entonces preferí pasar
0: ¡Chavo!
2: La noche chavito. Con calor hasta que regresara antes que prender la planta ruidosa. Ah. Digo, no tengo la silenciosa, pero buen consejo de Traquis Traquis.
3: No.
2: Vamos a ver qué onda anoche con ese aparato.
3: ¿Tú sí la prenderías?
0: ¿La neta? Sí, güey. Bueno, a lo mejor no la tengo, no sé la cantidad de ruido que haga. No lo he probado, pero pues, a final de cuentas, discúlpame, pero al final de cuentas yo me voy a trabajo, güey. O sea, y si puedo prender el clima o el abanico para dormir a gusto, porque mañana trabajamos todos. O sea, no creas que en la empresa en la que trabajas dicen, ay, no hay luz, no vengan. Pues no, güey, tú tienes que descansar sí o sí, porque mañana entras a las 7 o a las 8 o a las 9 y como quiera checas tarjeta, güey. ¿Sí me explico? Y te tienes que echar las...
3: Qué horrible.
0: 8 horas. O sea,
3: ¿sabes lo que
0: tengo
3: o sea,
0: que descansar, güey.
3: Uno como quiera, pues dices, ahí lo sobrellevo, pero las personas de que están enfermas, que están en cama, que tienen medicamento, insulina, que necesita refrigeración, y amén que hiciste el súper ayer, y tienes el refri perro lleno.
0: No.
3: Y pues se te va la luz y se echa pa.
0: Bueno, ya.
3: Ay,
0: se llama Lo Aprendí de Ti, La Firma.
3: ¡Vámonos! Todos somos buenos días.
0: Próximamente vamos a tener boletos.
3: 19 de diciembre.
0: Próximamente vamos a tener boletos.
3: Arena Monterrey.
0: Se llama Lo Aprendí de Ti.
3: Yo sé.
0: Ay, mi hijo.
3: Todos los he aprendido de mí.
0: ¿Qué podemos aprender de ti? ¿Engordar?
3: ¡Ay, tan loco!
0: Que te sale perro lo que sea cada quien.

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4: Traca, si dices que ese aparato te soluciona muchas cosas, me solucionará la vida porque ando bien empinado.
5: Hombre. Claro que las voy a prender y al ruidazo de mi planta todo lo que da. Si total, ellos no se preocupan cuando ya son las 2, 3, 4 de la madrugada y están con música a todo lo que da, haciendo y metiéndose lo que quieran por donde sea. No, hombre, ¿qué me voy a preocupar por la bendiga planta de luz? Claro que la voy a prender. Claro.
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0: Oye, traca, como dice Meldita, lo que pasa es que ya el sistema eléctrico que hay aquí en la ciudad es ineficiente, tantos años y lo mismo, no han invertido en renovar y ya la ciudad creció bastante. Le digo, y para la amiga que tiene su plantita, métala al cuarto del baño, amiga, nada más que tenga ventilación, no se quita el ruido, pero disminuye ahí encerradita la plantita, nada más sacas una extensión y mira, ya pues está ahí raza que... haciendo negocio de eso, métete al Face, al Market Face, y ya hay raza que te están rentando la plantita de luz, 600 pesos diarios, buen negocio, ¿eh?
1: Ay, no.
2: A final de cuentas es para comodidad de nosotros,
3: güey. Buenos sí. días, Monterrey.
1: Sí.
3: O sea, el problema de la comisión es que mucha gente está colgada. Esa gente que se roba la luz.
2: ¿Hola?
3: Es luz que no se reporta en el consumo. Y por eso los transformadores truenan. Aquí lo que hay que hacer es reportar a todos los que están robando la energía eléctrica.
1: Para que se las corten a
3: ellos y nos dejen en paz a los que sí estamos pagando nuestros
2: servicios. Si agarras un corte para tumbar a todos los que están colgados,
1: te vas a dar la vuelta. Y al día siguiente van a estar otras colgados. Esa es una realidad.
2: Pero si tienes un trabajo constante. Pasa. Sí, pero pues tienes, pero que, tienes que invertirle tiempo.
1: Y personal.
4: Buenos días. No, hombre, gracias por todo lo que están platicando. Así menos me dan ganas de regresarme a mi Monterrey querido. Un abrazo.
2: Saludos, gordo.
1: ¿Dónde está él?
2: Ese está enclimado allá.
1: ¿Dónde está él?
2: En Estados Unidos.
1: Sí.
2: Él está encrimado ahorita.
5: ¿Qué tal, Melita? ¿Qué tal, Tracatraca?
1: Hola.
5: Oye, pues eso de las plantas de luz está muy bien, pero ahí les va para aquellos que no quieren tener ruido. Hay una de color verdecito así limón, que no les voy a decir la marca. Más o menos imagínense, es de Bluetooth y no hace ruido. Sí está algo cara, pero la verdad vale la pena invertirla.
2: ¿Qué es caro para ti? ¿Qué es caro para una inversión de ese tamaño?
1: Pero, o sea, ¿a qué costo, sabes? O sea, los beneficios y el costo, eso es, vale. La cantidad que le quieras poner.
2: Es que al final de cuentas, mira, ahorita. ¿Tú tienes luz?
1: Sí.
2: Bueno, yo tengo luz. Yo estoy seguro que muchos de los que nos están escuchando, como la chica ahorita dice, es la tercera noche con cortes, a lo mejor va y viene. Pero te estás en la incertidumbre si se va a ir, güey. ¿Sí me explico?
1: Ay, no.
2: Estar dormido y que se vaya otra vez la luz. ¿Sí me explico?
1: Sí.
2: A lo mejor los que no tienen luz, los que tienen cortes, ahorita dices, vato, no tengo dinero, pero no me sobran, pero puedo invertirle 6,000 pesos.
1: 6 pesitos a una
2: planta. ¿Sabes qué? Yo sé que no los traes en la bolsa, güey.
1: ¿O no tienes planeado?
2: No los tienes planeados, está súper administrado, güey, y no los traes en el radar. Porque pasa muchas veces que no lo traes. O sea, no vas a traer 6,000 pesos. Es más, a lo que voy es de que no los tienes disponibles. Ni en la tarjeta, ni en ningún lado. Dices, no tengo 6 varos. Pero ¿sabes qué? Pido prestado, güey. Necesito comprar algo como esto porque es por comodidad. ¿Sí me explico? No estoy haciendo comerciales de nada, ni de ninguna marca, ni de nada. Solamente estoy poniendo en la mesa un dispositivo que te puede servir. O el que te estoy diciendo, te cuesta 700 pesos, güey. Y por lo menos puedes levantar el abanico y se acuestan en la sala, güey.
1: Por lo menos el abanico, exacto.
2: El internet, el módem de tu internet, no jala tu internet porque pues, se va la luz, o sea, es de luz. Pero no te consume nada. Lo pones con una extensión, el módem, la tele.
1: Y el refri. ¿Refri se puede? Sí, se aguanta.
2: Sí, claro.
1: Para que no se te echen a perder la
2: soluciona
1: comida.
2: Soluciona muchas cosas, güey. Claro, pues tienes que tener el carro prendido y bla, bla, bla. Pero digo, al final de cuentas, es solucionar ahorita lo que estábamos jugando con el tema de que yo sí prendo la bomba o no la prendo, o la máquina, la... ¿Cómo se llama?
1: Sí, la planta.
2: La planta de luz.
1: La planta, que dicen que hace mucho ruido. O sea, habló una chava y dice que ella tiene una planta pero que es muy ruidosa y que le dio cosa por los vecinos.
2: Está bien.
1: Entonces ya le
2: prendo. Pero a la tercera noche, güey, yo la prendo, güey. O sea, vuelvo al mismo tema y lo voy a mencionar exactamente lo dije en la intervención pasada. Yo mañana tengo que levantarme al 10 a las 6, güey, como quiera. Aunque no haya luz. ¿Sí? Y los que me están escuchando que tienen que manejar, güey, andan todos cansados porque no descansaron.
1: O sea.
2: ¿Sí me explico? O sea,
1: Nuestra recepcionista, la mejor recepcionista del mundo mundial.
2: Mina Preciosa.
1: Mina Pechocha, le dije un día que yo la vi muy mal, muy mal. Le dije, ¿qué onda? ¿Te fuiste de fiesta? Que dijo, no dormí nada porque se fue la luz en la casa.
2: Qué pesado, güey.
1: Y está en recepción y tiene que poner bonita cara para
2: y
1: que.
2: Y tienes que estar alerta en todo y que llegue y reportar y demás. Imagínate.
1: Ahora, imagínate
2: si eres chofer, güey, tienes que andar manejando y peligrar otras personas. O sea, es una bola de nieve.
1: O si manejas alguna maquinaria pesada.
2: Llega a pasar un accidente porque dormitaste, porque
1: no estás
2: le picaste el botón que era y le. No sé, güey, o sea, tienes que descansar. Por eso es. Ahora con el tema de la ronquera, me di cuenta que el cuerpo llega un momento donde. Si no le das lo que necesita de descanso, se va a cansar, güey, ¿eh? Y te va a dar un paro cardíaco o una embolia. En mi caso, con lo de la apnea, ahora que ya descanso, me doy cuenta de muchas cosas, güey. Entonces vuelvo al tema. No hay luz, no hay comodidad, no puedes descansar bien. Sí duermes a lo mejor,
1: pero no descansas bien. No descanso, no.
2: Y al día siguiente tienes que venir. Ahora, 3 días consecutivos, imagínate tú. Tres días en donde a medianoche se va la luz. Y el sudadero. Y los niños. Y papá, tengo hambre. Y quiero agua. Porque ya se despertaron, porque no hay clima, güey.
1: Es una bola de nieve, como dices tú. O sea, y de ahí...
2: Hola.
1: De ahí vienen las manifestaciones que ya se han hecho en diferentes lugares como Constitución, como Lázaro Cárdenas, como Gonzalitos, porque la gente está levantando la mano, como dices tú, de 3 a 5 días sin luz. Ahora, esto va a seguir, ¿eh? No hay solución ahorita. No va a haber solución y los calores van a estar iguales y los cortes van a ser parecidos. Entonces, si esta es una solución, la que están poniendo sobre la mesa y lo que están comentando, pues yo creo que sí hay que pensarlo muy bien, porque de que van a seguir los cortes de luz, van a seguir. Y entonces, hay mucha gente que ya no soporta. Es imposible con estos
2: calores. ¿Como yo contigo? Que ya no te soporto.
1: ¡Cállate la boca! Quisieras que fuera tu vecina, fíjate.

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7: Este domingo en la hora nacional.

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7: Buenos días, Traca, Traca y Melda.
8: Hey.
7: Pregunta, ¿cuál es la planta de luz que están recomendando?
9: Pues es que no es una en especial, o sea, no estamos recomendando alguna marca o algo, solamente deberíamos ya de tener una opción de tener una planta en casa.
10: Ajá. Traca, traca, traca, traca.
9: Una planta de luz.
8: ¿Qué dijiste?
9: Una planta, dije una planta. Lo van a empezar con que sea chile piquín y que una planta de luz.
10: Traca, traca, traca, traca. Buenos días, Imeldita.
8: Buenos días.
10: A lo mejor sí conectas el internet, pero quién sabe si vaya a jalar. Porque si se fue la luz en una área grande,
9: sí.
10: Pues quién sabe. Saludos.
9: Bueno, yo en los apagones del centro de Guadalupe, que eran masivos, güey.
8: Sí.
9: Zonas de donde, ah, caray, hasta la Española y para allá, para el Realito, y apagado todo.
8: Sí.
9: Y sí jalaba.
11: Buenos días, entonces, imagínense. En Cuba duraron 3 meses sin luz.
8: No, hombre.
11: Vamos
8: no,
11: para allá también nosotros.
12: No, hombre. Oye, traca, traca. ¿Y la planta de luz cada cuándo se riega?
11: Si buscan plantas de luz sin meter gol, en la Sertuche, vas por la Reynosa, subes en la Sertuche.
9: Sí, oye, bueno, pues disculpa, no lo puedo poner como tal porque es comercial.
8: Sí.
13: Traca, traca.
9: Gracias, chelita. Manito.
13: Yo, cuando se va la luz, tengo mucho calor y me baño mejor.
8: Pues sí, pero se te quita
9: si
8: como
9: sí,
8: quiera.
9: A la hora se...
14: Si no, vas a tener el carro prendido, traca, traca, mejor súbete, prende el clima y quédate a dormir en el carro.
8: Es muy peligroso.
14: Más mejor, dijera mi compadre.
9: O sea, sí lo puedes hacer.
8: Pero es peligroso.
9: ¿Por qué es peligroso?
8: Pues es peligroso.
9: ¿Quién dice? Tú y tus traumas, güey, ¿no? No duermes cómodo, o sea, duermes un rato, pero no es.
8: Ah,
9: cómodo.
8: Eso es porque tú no tienes el carro que yo tengo, yo sí.
9: Pues no, que es peligroso.
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0: 7:04. Te hacemos compañía de las 7 de la mañana. Buenos días, Monterrey, el Tragatraca Show y una servidora Imelda Escobar contigo. ¿Perdón? De aquí hasta las 10. De aquí hasta las 10 de la mañana. Porque todos somos Buenos Días, Monterrey.
1: Todos somos Buenos Días, Monterrey. Bienvenidos.
0: Sí, correcto.
1: Hasta las 10 de la mañana. Vamos a ir al reporte de Mega. Mega, que es internet de alta velocidad más TV interactiva. 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Toda la información que reportamos o que reproducimos dentro de esta sección es buenísima para quien va saliendo de su casa, para quien va saliendo del trabajo y se va a meter al tráfico. Por eso les pedimos a ustedes, que son los que están viviendo el tráfico como tal, nos manden su nota de audio a nuestro WhatsApp, que es
0: 8180101957.
1: Y lo reproducimos al aire de cualquier reporte, que ya saben que es información, un choque, un semáforo descompuesto, un bache, todo es información, se los agradecemos. 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Nos vamos al Mega Trafical.
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0: Oh, ay, espérate, Padilla.

0: No hay mega trafical. ¿En qué cruz están? ¿En qué colonia andan? ¿Cuál es el traslado que están haciendo? ¿Cómo ven el tráfico? ¿Hay algún reporte que hacer? 818-0101-957.
1: Es correcto, recibimos sus audios en este momento. ¿Qué dice la raza?
0: Escuchamos.
2: ¿Una qué? Buenos días, antes que todo, buenos días, traca, traca.
0: Buenos días, días.
2: ¿Una qué? ¿Una servidola? ¿O qué? ¿Qué quiso decir?
0: El mega tropical. Saludos. Saludos, gordo.
3: Buenos días, Monterrey. Buenos días, Imaldita. Buenos días, traca, traca.
1: Hola.
0: Buenos días.
3: Hay varios semáforos apagados ahí en Cuauhtémoc para que se pongan bien abusados.
0: Centro Monterrey.
3: Ahí pasando Espinosa, por ahí hay como tres semáforos apagados. Saludos.
1: Saludos, gracias por tu reporte. Gracias, gracias. Thank you very much.
0: Me encanta. Ahorita. Champú, Helen Chowders.
1: ¿A qué? Yo no tengo la culpa que
0: ¿cuál
1: tú.
0: Era, ¿cuál era? ¿La tres ahí en la mano? ¿Con la prensa tantito? Sí. ¿Esa es? ¿Esa es?
1: Oh,
0: una que te...
1: Dije.
0: El champú Pantele. Helen Chowders Herbal. El mega trafical.
1: Así se pronuncia.
0: Se pronuncia. Hola, se pronuncia.
4: Buenos días, par de preciosos.
0: Hola.
4: Muy buenos días. Mega trafical. Aquí en Eloy Cavazos, rumbo a Monterrey, en la colonia Acapulco. No dejan cruzar. Yo vengo a pie, no dejan cruzar. Puro desesperado como Padilla. Ya, Padilla, por
1: ya,
4: favor.
1: Padilla, párale, ya, Padilla, párale, por Padilla. Favor.
5: Buenos días, traca, traca.
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5: Buenos días, traca, traca. Buenos días, y maldita. Los que vienen por Eloy Cavazos, pasando la avenida Coahuila, de, como quien dice, de Juárez a Guadalupe.
0: Simón.
5: Y pasas los siguientes semáforos, que es en Misión La Silla, ajá, rumbo a Eloy Cavazos, rumbo a Guadalupe. En el carril, pasando el segundo semáforo, el de Sierra de Lampazos, está una camioneta descompuesta en el carril de en medio. Te haces a la derecha, adelantito están los de municipio cortando ramas de los árboles. Tienes que hacerte luego al carril central está, otra vez, ahí está, con precaución.
0: Está un carril.
5: Aquí en Eloy Cavazos.
0: Muy bien.
5: Y ahí te encargo ahorita en una chancita, traca, traca, a las mañanitas para mi madre, doña Mague, que doña Margarita Jiménez, que hoy cumpliría años de aquí hasta el cielo. Ahí de favor.
0: ¿Cómo no? Felicidades al cielo, con mucho cariño, mucho amor. Doña Mague.
1: Doña Mague.
0: Doña Mague, un abrazo. Hasta el cielo, hermano, un abrazo. 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
6: Mega, Mega, ¿dónde están los de la basura, Mega?
7: No, sí dijo la batiñora. Hell and Chowlers. Oye, tráfico Leones y Rangel Frías.
1: Pues así
7: intenso y no hay nada, choque ni nada, todo pasar por ahí.
1: Okay. Así se dice.
0: Gracias, Marrano, un abrazo. El Mega Trafical presentado
1: tengo
0: por
1: la
0: Mega.
1: Culpa que ustedes no sepan decir esos
8: buenos
1: nombres.
8: Buenos días, Monterrey. Hello. Buenos días, Traca Traca. Buenos días, y Meldita.
1: Oli.
8: 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Presenta el tráfico aquí en Garza Asada, rumbo a la carretera nacional, a la altura del Walmart Las Torres.
0: Okay.
8: Mucho tráfico, extremen precauciones.
1: Gracias, chiquis, por tu reporte, thank you.
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9: Buenos días, Traca Traca.
0: Buenos días. Está,
9: vengo circulando aquí por Ruiz Cortines, buenos y días. El empresario, para reportar un bache, y otro, y otro, y otro, y otro.
1: No, bueno, lo
10: Mega,
1: bueno.
10: Internet de alta velocidad informa la vialidad. Que no sé cómo está porque ahorita me estoy jambando este panini.
0: Está tragando este. El reporte.
1: Reporte,
0: Anito
1: Porch. El reporte, chiquis.
0: 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Está tragando el
11: buenos días, Pinky Cerebro. Buenos días, ¿cómo andan?
0: Pinky Cerebro.
11: Mega Trafical. Mega Trafical.
0: Hola, Pinky.
11: Garzazada a la altura de la
0: pasó, Cerebro?
11: Ahí pasando la tienda de conveniencia de color azul, está el tráfico a vuelta de rueda.
1: Una estocha de monerías, pero
11: y
1: no,
11: carretera
1: no,
11: nacional
1: no, no,
11: también.
1: No,
0: cállate la boca,
1: no me valora,
11: señor.
1: No me valora.
11: De color azul, está el tráfico a vuelta de rueda. Y carretera nacional también. Vuelta de rueda. Saludos.
0: Saludos, Maricón.
1: Saludos, Manis.
12: And Shoulders. ¿Nunca han escuchado la canción de Head, Shoulders, Knees and Toes? O sea, cabeza, hombros, rodillas y pies. Con esa yo aprendí a más o menos pronunciar un poquito mejor el inglés.
0: Okay.
12: Cuando recién llegué aquí a Estados Unidos, que llegué yo obviamente no sabiendo ni decir hello, ¿verdad?
0: Pero con esa...
12: Eso fue hace como 17 años.
0: Oh.
12: Pero esa canción me ayudó mucho a a la pronunciación, dijera ahí, bendito.
0: Es que así se pronuncia.
13: Traca, buenos días. Polo, con 10 pesos de mañanitas.
1: Espérate tantito.
0: ¿Cómo no? Un abrazo.
1: Bonita.
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0: decir para que no tengas que dedicarle una canción como esta? Paz.
1: Y bien saturada, o sea, no creo que...
2: Sí, bien saturada. Chiste.
1: A ver, 9:23, buenos días, Monterrey.
2: ¿Cómo se le llama al número 9 recién nacido?
1: ¿Al número 9 recién nacido?
2: Ajá.
1: No sé.
2: Nuevecito. ¡Ah!

0: Oye, traen este. Traen en jaque.
1: Vamos, vamos. Son las 9:23. Buenos días, Monterrey. Todos somos buenos días, Monterrey.
0: Todos somos buenos días, Monterrey. Robbie Williams salió al paso de la polémica generada por el video. ¿Sí lo viste? Robbie Williams, que entonces te está dando una entrevista y se le sale algo así como que de la boca. Y pues no, cállate. Las imágenes empezaron a circular diciendo.
1: Pero se la bañan, güey.
0: Pero fíjate que loco. O sea, si no lo han visto, chéquenlo. Robbie Williams publicó un video en su cuenta de Insta para responder a los rumores y abordó el episodio con humor. Pues resulta que en el video original fue grabado durante una entrevista con la cadena alemana y después de la clausura del mundial, en donde las imágenes se observa como un pequeño objeto blanco cae, o sea, sale de su boca y cae en el micrófono donde lo estaban entrevistando. El cantante pues recogió lo que cayó, una pastillita blanca, y continuó la conversación, una escena que llevó a varios usuarios a cuestionar qué era exactamente lo que habían caído. Pues muchos ya saben.
1: Pues que les valga madre, pues última madre, puede ser una pastilla, puede ser un paso de diente, puede ser baba, puede ser...
0: Baba.
1: Yo, por ejemplo, yo a mí se me sale mucha la saliva cuando hablo, güey.
0: Ay,
1: o sea,
0: sí, demasiado.
1: Pues qué hago, ni modo que no hable.
0: No, pues no. Él, es que acuérdate que él tuvo problemas de drogas. Ajá, entonces ¿Ole? La gente empezó. No,
1: ¿cómo
0: estás? No, nunca. Y mucha gente empezó a especular de que era un pedacito de, ya saben qué, de polvito. Ajá, blanco.
1: Pero no se puede. Si es polvo, se hace líquida. O sea, se.
0: Sí, y era una pastita. O sea, como que ya se la estaba terminando. Entonces él dice ya.
1: Traía más como una de esas de menta pastita, color blanca, redonda, como ya. A punto de terminar.
0: Las pastillas esas son. ¿Existen pastillas de esas que son sustancias? ¿En pastillas?
1: Ah, no, claro, hay muchísimas, muchísimas. Pero no es, por ejemplo, si el tema es que sea cocaína, no es. O sea, esa cocaína se deshace, güey.
0: Sí, pero te estoy preguntando, no específicamente de la cocaína.
1: ¿Qué es lo que me estás preguntando?
0: No precisamente de la cocaína, eso sí la sé.
1: ¿Qué es lo que me estás preguntando?
0: O sea, no es polvito, es un pedacito de pastilla.
1: Ajá.
0: Mi pregunta es: yo no conozco de eso, pues tú que eres experto en ese tema,
1: ¿Tú no te. ¿Tú no te metes drogas?
0: No, estás loco.
1: Pues aprovecha la cara. Porque la traes dioquis.
0: Qué feo eres. Qué horrible. Te estoy preguntando bien.
1: Bueno, a ver, ¿cuál es la pregunta en concreto?
0: ¿Existen pastillas, sustancias de droga que sean pastillas, sí. Pastillas como tal?
1: Sí, hay muchas, sí, claro.
0: Bueno, entonces.
1: Es como si, no sé, si te dieran un paracetamol.
0: Ajá.
1: O sea, que es una pastilla blanca.
0: Sí.
1: O la loratadina, que es una muy chiquita.
0: Ándale, ah, ok.
1: Hay drogas de ese tamaño, claro que sí. Pero no la vas a traer en la boca, güey. O sea, te la vas a pasar. O sea, el tema específico de Robbie Williams es una pastilla de menta, güey. O sea.
0: Bueno, pues se hizo.
1: Bueno, ¿y qué dijo él?
0: El show, pues, lo tomó como con buen humor.
1: Como de broma.
0: Y hace un video durante. Está descansando en su casa y saca una pastilla él. En donde dicen, miren, este era lo que yo traía ya. Se acabó el chiste. Pero qué momento tan desafortunado. Y a él se la pasó, a lo mejor debió de haber tirado la pastilla, yo no sé, pero las redes sociales están bien cañonas, ¿eh? O sea, están en todo. O sea, aquí te equivocas una y ellos nos están, ajá. Pero, ¡ay, espérate, pandilla! ¿Qué has aportado tú al programa? O sea, ¿alguna información?
1: ¿Cómo se dice?
0: Nada. Tu presencia.
1: Mi presencia.
0: Ay, no.
1: Todo mi talento.
2: Ay, ya, sí. Ya extrañaba la voz de mi Meldita guarrentosa. Esa guarrentosa.
1: Lalo Mora. Lalo Morra, ¿cómo
2: ya
1: no?
2: Ya extrañaba.
0: Ya aquí
1: dice,
0: estoy.
1: Traquis, llego en 5 minutos. Traquis, los estamos escuchando en línea. Ay, compadre, perdóname. Le mando un saludo. El 4º aniversario... de Paola Zapata y Alex García, un abrazo. Que me estuvieron escribiendo, pero pues ya sabes, temas y temas y temas. Les mandamos un abrazo grandote porque hoy están de aniversario. ¡Muchas felicidades! Alex García y Paola Zapata, 4 años, el 4º aniversario. Les mandamos un abrazo. Gracias por escucharnos. Nos escuchan en este momento en línea. Les mandamos un abrazo. Alex, Paola, 1000 felicidades.
0: Gracias, saludos.
1: Saludos y. A ver, al ratito el. ¿Eh?
0: Al ratatito. ¿Eh? Al ratatito.
1: Al ratatito.
0: Pero para que al ratito. Pues de una vez. Digo, ¿para qué esperar?
1: Sí, dijo. Dijo Fernando Lozano, pues puede ser desde hoy.
0: Puede ser desde hoy, claro.
1: Saludos a Fer.
3: Traca, traca. ¿Qué tal graves problemas no hay en las redes sociales? Que mira, puse en venta mi camioneta antier.
1: Ay, yo también.
3: Y ayer me hablaron para pedirme cuota, que porque ando vendiendo carros. ¿Tú crees, traca, traca? ¿A qué pedo?
0: ¿Cómo?
3: Con mi teléfono y me hablaron que tengo un lote de carros y que la chinga. Tal vez, sí, cabrones.
0: ¡Hora! ¡No diga maldiciones!
1: ¡Son las 2 de la mañana, 29 minutos! ¡Buenos días, Monterrey!
4: Oigan, ¿no han notado que Padilla anda muy, no sé, muy necio?

0: Vamos, apoyito con chismecito en este momento, siendo las 9:33.
1: Es correcto, díganos un chismecito, qué pasó en su casa, qué pasó en su trabajo, al 8180101957.
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0: Wey. 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
1: Y a las 10 abren.
0: Y te mandan totopos y salsas.
1: Normal.
0: No, hombre, cállate la boca. A las 10 abren, güey.
1: ¡Qué rico!
0: Si andan así en la calle, vayan por un burrito. Yo sé lo que les digo.
1: Ok.
0: 10:30 ya están listos. Vayan por un burrito.
1: ¡Qué delicia!
0: Pollo Loco, que es patrocinador del Pollito con Chismecito, regresando a...
1: ¡Ah, buenos días, Monterrey!
0: ¡Todos somos buenos días, Monterrey!
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0: Vámonos.
1: ¿Perdón?
0: Ah, qué seriedad, ¿eh? Porque no, si tengo...
1: ¡Vámonos, apoyito con chismecito! Presentado por mis amigos del Pollo Loco, gordita.
0: Es correcto, díganos un chismecito, qué pasó en la familia, qué pasó en la oficina, en el trabajo, al 818-0101-957.
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1: ¡Vámonos, Pollito con Chismecito, presentado por el Pollo Loco!
3: Traca, traca. Imelita.
0: Mande.
3: Oiga, muchachos, nada más para preguntarles una cosa. ¿Están tomando?
1: ¡Pollito con chismecito!
4: Buenos días, muchachos. Pollito con chismecito.
1: A ver.
4: Pues encontré a la señora, no sé si recuerden, que les había comentado que un cuate había tenido un accidente y,
1: ¿sí?,
4: y que la dueña del carro no lo tenía con seguro, no estaba, ajá, asegurado. Y les estaba cobrando a ellos los daños de todo, el vehículo, maldita, y gastos médicos y demás.
0: ¿Y luego?
4: Me encontré a la señora. Yo le había comentado que se informara porque el dueño del carro es el que debe de tener el seguro.
1: Claro,
0: claro.
4: Para el vehículo. Y resulta que sí. Y pues tuvo que parir chayotes la dueña del carro. Tuvo que pagar todo ella. No la señora, no, ni el marido que estaba,
1: no ella,
4: delicado en el hospital.
1: Qué mal.
4: Ahí sí dice uno, ¡ay, qué padre, qué pacho!
1: ¡No, saludos, qué pacho!
0: ¡Qué pacho! Pues es que es abusiva.
1: Se siente que...
0: Ah, mira, ahí arriba, muy grande.
1: ¿Cómo arriba muy
0: Dios
1: grande?
0: Dios te está viendo.
1: Ah, ahí arriba, bien grande. Ah, no, no.
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1: ¿Qué?
5: Nada más para que sepan, Brian Alexis Barreiro Rodríguez y Antonio García Coronado son los moteros del recolector de basura de Cadereyta y son pareja.
1: ¡Goldo! ¡Pollito con chismecito!
6: Sacatraca, a ver si me pasas esa versión de esa canción de Dosis de Javi, ahí por favor. Porque no la encuentro,
1: no
6: por
1: ningún
6: lado.
0: No.
6: A ver si me la puedes pasar o me echas el dato ahí, porque está con ganas esa versión.
0: No está, está bien padre.
1: Está en la versión normal, que está padrísima, pero en cumbia está perra.
7: Buenos días, compadre. Tacatraca, señor Tema Escobar.
1: Sí. Saludos, gordo.
7: Compadre, ¿me podrías poner 5 pesos para Doña Gasto? Doña, nunca vas a cambiar, Doña, siempre es el mismo. Por el cumpleaños, la mujer que me aguanta. Que es celosa, posesiva y todo, pero me aguanta. Gracias, compadito. Excelente.
1: ¡Saludos, gordito! ¡Un abrazo!
0: ¡Ay,
1: paella, qué padilla!
8: ¡Buenos días, Imeldita! ¡Buenos días, traca, traca, compadre! Oye, un favorzote, regálame unos 10 pesitos de mañanitas.
0: ¡Ah, que estamos en el pañito!
8: Para mi nietecita, Alesa María.
1: ¡Ah!
8: ¡Ay, una felicitación, por favor, mi Jerry!
1: ¡Con gusto,
8: un abrazo,
1: bueno,
8: bendiciones,
1: un abrazo
8: a los dos!
1: ¡Felicidades! Hay que hacer una sección de, sí, de las mañanitas, fíjate.
0: Sí, sí.
1: ¿Qué te,
0: sí,
1: parece a las 7 llegando?
0: Ándale, sí, está bien.
1: Digo, para concentrar todas las, sí, mañanitas a las 7.
0: Sí, para las secciones que tenemos, este.
1: Ya establecidas.
0: Ya establecidas.
1: Chido, muy bien.
0: Sale.
1: Bueno, qué buena idea tuviste, ¿eh?
0: No,
1: gracias,
0: se diga más, yo soy la creativa de este programa.
1: Claro,
0: o sea,
1: tú eres la, claro, que aporta. Sí,
0: claro.
1: Sí, sí,
0: claro. Claro.
1: ¡Pollito con chismecito!
9: ¡Chismecito! Traca, traca, maldita, oye. Pues en la noche nos cacharon a la vecina con el otro. Pues hizo un despapay ahí en la colonia. Pero no, bueno, bueno, bueno. Ay, saluditos.
1: ¡Saludos, gordo!
0: Pues sí, pero dime qué colonia. No,
1: oye, pues dime quién es, cómo se llama. Pa que,
0: ya no dejes a media.
1: Para quemarlo. Sí. Pollito con chismecito.
9: Traca, traca.
1: El que me pidió la canción de Javi, que me mande por escrito.

0: Pollito con chismecito.
1: Pollito con chismecito, buenos días. Aquí vamos Isabel y yo a un mandado y luego a la natación y... ay, no, hoy hay un show. Bueno, anoche no había luz en mi casa. Y
0: ¿otra
1: se fue
0: vez?
1: En toda la colonia y todo y nos fuimos a dormir a casa de mi mamá. Ah, saludos, dale. Que tengan un excelente día.
0: Saludos.
2: Saludos a Isabela.
0: ¡Hola, Isabela! ¡Saludos! De Houston, Texas.
3: Saludos. Taca, taca. A ver si me pasas la canción, esa es la que dice: y a ti qué te va a importar. Ya no pari buenas.
4: Hoy nomás.
0: Pollito con chismecito presentado por el Pollo Loco. 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
4: Sí, señor.
0: Pónganse de acuerdo. Y voy a comer.
4: Yum, yum,
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1: Pura buena vibra.
12: Es sin miedo al éxito, papi.
1: Aquí tiramos buen rollo.
12: ¡Barbas tengas!
1: ¡Qué buenos días, Monterrey! ¡Oh, yeah!
12: Oye, ahora sí, 600, felicidades. ¿Qué pasó?
13: 600 millones de pesos vale Gilberto Mora. Se convirtió en el jugador más caro en la historia de la Liga MX a sus 17 años. ¿Cuánto ganabas tú a los 17? 600 millones de pesos.
12: No sabías cuántos se los llevaban, me caíte.
13: Qué felicidades aquí en
14: todo. Buenos días, maldita. Buenos días, traca, traca, compadre. Oye, un favorzote, regálame unos 10 pesitos de mañanitas para mi nietecita Alesa María.
12: Alesa, ahí está, Alesa, el abrazo.
13: Happy birthday, Alesa.
12: Y para todos los que hoy mandaron audios pidiendo mañanitas. Ahí les van las mañanitas, las vamos a poner a las 7 de la mañana.
13: Ok.
12: Más que no nos olvide, güey. Felicidades, cumpleaños, Alesa, un abrazo.
13: No más que vengas, güey. O sea, yo no.
12: No, que no me mandes un mensaje el sábado. Voy a pedir el lunes, porque.
13: Bueno, este es Buenos Días, Quejadera Monterrey. Ya nos vamos.
12: Sí, güey. Ay, sí, sí.
13: ¿Qué?
12: Cuando estaba Pepito y Rubí, los que estábamos empezando, nos ponían a que apuntáramos a los cumpleaños a las 6 de la mañana.
13: No.
12: Para mandar la felicitación a las 7, una cosa así.
13: ¿Ustedes qué les hacían caso?
12: No, pues estábamos arrancando, güey. Porque tú ya fuiste locutora desde que naciste.
13: Así, lo no.
12: Ok, mira, ahí está la locutora estrella de este programa.
13: La locutora. ¿Cómo no? Pase la usted. Locutora nata no se hace, se
12: nata
13: hace.
12: Nata traes en la ingle.
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13: Buenos días, Monterrey.

buenos días, bienvenidos a la carabina del monstruo. Te saluda Milton Landa el monstruo. De 10 de la mañana hasta la 1 de la tarde. El día de hoy vamos a estar platicando a partir de este momento cómo iniciar una discusión. ¿Cómo iniciar una discusión?

0: La música del duelo se llama
1: Adicto.
0: Soy un adicto a tus besos, a tus caricias, a todo, Gerardo. Son las 10 con 6 de la mañana con 6 minutos, 36 grados centígrados, 10 de la mañana y tenemos 36 grados. Ya es momento de que nos empiece a sudar todo. ¡Todo! ¡Buenos días!

0: Estoy viendo el video este. Estoy viendo el video. Muy bonito el video. Salen ahí unas carnes. Como me gusta. Como me goofy. Corrientes. Ahí lo que yo veo es unos. Veo ahí 4,500 pesos. Tiene tacones. Pero me dejé ver el video. Es un video que huele. Ay. Qué gusto saludarlos. ¿Cómo iniciar? ¿Cómo iniciar una pelea? ¿Cómo iniciar una pelea? Ahorita vi eso aquí con el Tracatraca y con Imelda. Iniciaron una pelea por cuánto iba a ganar este. Así huele aquí, no crees que soy yo, ¿eh? Yo llegué así, olía ya. Este, como que alguien venía crudito, ¿eh? Como que alguien pisteó ayer con cacahuatitos con mucho ajo. Y dejaron el olorcito. Sí, déjale, hija abierta, por favor. Qué bonita que me dice el niño de la pijama de rayas de la película. Manano en pijamas. Entonces, pues bueno, ¿qué estaba diciendo yo? Ah, llegué y estaban diciendo, no, Gil Mora está ganando, va a ganar cuántos millones de pesos, no, en euros, no, en euros, ¿en cuánto es en euros? No, déjate, uy, pues, no, vaya ahora mismo y deme la opinión de este video. Los Carquis, Ricky, Tiki, Triki, Tikiki, Triki, Kiriki. Vaya a verlo y luego me dice, y me va a agradecer toda la vida. Va a decir, gracias, monstruo. Ahorita vengo. Y se estaban peleando de porque Gil Mora que iba a ganar no sé cuántos millones y que no. ¿Qué les importa? Es igual como los vatos en las carnes asadas. No, güey. Gilberto Mora va a ganar más. ¿Para qué hablas de dinero que no es tuyo? ¿O tú crees que si lo defiendes al muchacho y Gil Mora te va a hablar y te va a decir, gracias, señor, por decir cuánto voy a ganar? Tenga, ahí le van 1,000 pesos. Tarnada, güey. ¿Cómo iniciar una discusión? 818-0101-957.
1: Ya no veas eso, monstruo. Mira. Te van a salir bien cargadas las bendiciones ahorita a las 12.
0: Mira, mira. Dijo mi mamá, no veas cosas feas porque te vas a convertir en piedra y ya le estoy creyendo. Estoy creyendo.
2: Buenos días, Milton.
0: Buenos días.
2: ¿Cómo iniciar una pelea, compadre? El domingo, dile a tu mujer, no quiero ir a casa de tus papás. Y verás cómo se agarra como loca.
0: Fíjate que yo nunca peleé por eso, güey. O sea, yo nunca peleé por eso. Sinceramente, me tocaron muy buenos familiares de mis parejas, que les mando un saludo a todos. Unas excelentes personas, todos, güey, que los sigo queriendo mucho. Ellos a mí no, pero yo sí a ellos. Sí, las hijas no valieron queso, pero los papás, las mamás... Muy buena gente, yo nunca tuve un problema así con suegros o con suegras o con... No sé, los venideros, pero... Muy buena onda a todos. Y sí, yo creo que eso es... Hay que platicarlo muy bien, güey. O sea, no quiero ir con... Es domingo, no quiero ir con tus papás y debe de entender uno o el otro, hombre o mujer. Oye, es que no quiero ir con tu mamá. Ah, bueno, pues no pasa nada. Pero ya sí, siempre es, no quiero ir con tu mamá, no quiero ir con tu mamá. Bueno, pues ahí a lo mejor ya hay bronca, ¿verdad? No es que tengas que ir y saludarlos y abrazarlos, pero por educación, y pues son los papás de tu pareja, tienes que ir, convivir un poco, pero ir a saludar y luego ya de ahí te vas a hacer otro cotorreo, ¿eh? Para que una relación dure, usted debe de callarse el hocico. Así. Usted no reclame nada, usted sí, sí, no pasa nada. Y va, dura toda la vida.
3: Fácil, con mi señora puedo empezar la pelea diciéndole, oye amor, fíjate que le voy a mandar 500 pesos a mi hermana, pobrecilla, es para que se tome un refresco, ¿cómo ves? Con eso tienes para que se arme el desmadre.
0: Pero pobrecilla, porque tu hermana está gorda y está sentada, ¿verdad? Pobrecilla. ¿Cómo puede aguantar a mi hermana ahí arriba? Pobrecilla. Tiene pelita y tiene racanes.
2: Buenos días, Milton. ¿Cómo iniciar una pelea, compadre? El domingo, dile a tu mujer, no quiero ir a casa de tus papás.
0: Ahí sí lo había puesto.
1: ¿Cómo iniciar una discusión?
0: No lo borres, güey.
4: ¿Cómo iniciar una pelea? Aplícala de Jesus. Desaparece de 3 días y revive el domingo. ¡Saludos, mi monstruo!
0: ¡Saludos! ¿Cómo iniciar una discusión? Decirle al encargadete ahí, al programador que tienes de radio, decirle, mira, güey, te voy a decir algo. Tú no me vas a venir a decir cómo voy a trabajar yo. Yo tengo mi propia forma de trabajar, idiota. Tengo más tiempo en esto que tú. Cállate el hocico o te pongo un cachetadón, güey. Cállate el hocico. No voy a decir 15 minutos después de las 10. Voy a decir son las 10:15. No tiene absolutamente nada que ver, como digo, la hora con que tengamos rating o no. ¿Estás entendiendo, Chedientón?
5: ¡Ah, mijito! ¡Te voy a correr, mijito!
0: ¿Quién de estúpido?
6: Este programador no se llamará Gerardo Garza.
0: No.
6: Alias
0: no.
6: El patrón del monstruo.
0: No, es otro. No, el que digo yo sí era programador. Jerry, no, güey. No se pasé aquí nomás.
7: Buenos días, Milton. Oye, viendo ese video.
0: ¿Ya lo viste?
7: Me acordé de mi temporada.
0: Le dije, vayan a ver el video. Y el vato fue luego, hasta compró internet y todo. Le habló ahorita para que le pusiera en internet, lo fue a ver. ¿Por qué no vas a ver a tu abuelita, güey? Que ya les dijeron que pues ya no pasa de este año.
7: Cuando iba al Partenón. No sé si recuerdes ese lugar.
0: Sí, cómo no. Cómo no, hay cosas que uno nunca puede olvidar. Fíjate, me olvidé de en qué hospitales nacieron mis hijos o dónde fue su bautizo. Pero del Partenón, jamás, güey. Jamás. Hay palabras que después hablamos de eso. Hay palabras que no son ciertas. Cuando le dices a tus hijos, hijo, te quiero decir algo. Eres lo mejor que me ha pasado en la vida. No es cierto. Lo mejor que me ha pasado en la vida es ir a Colombia, güey. Ahí sí es lo mejor que me ha pasado en la vida, güey. No es cierto, no digan mentiras.
8: Cuando le dices a tu esposa, ¿qué te traigo? Y que te diga lo que sea, ingreso.
0: Mira, le voy a decir algo, compadre. Cuando les vuelvan a decir, voy a la tienda. Yo aplico esa y ya no me... Fíjate, con una sola vez van a entender. Sin violencia, sin nada. Oye, mi amor, voy a la tienda. ¿Quieren algo? Tráeme lo que sea. Le llevé una lata, güey, de chile chipotle. Órale, güey. Trágate, quiero ver cómo te traga la lata. Y era diciembre, hacía un chorro de frío. Habíamos comprado café. Bueno, hecho ahí café y chocolate. Te traigo algo. Yo iba a ir por un pan. Voy por un pan, te traigo algo, tráeme lo que sea. Una lata de chile chipotle. Quiero ver cómo la chopeas, güey, en el café. Más para, ¿se le quitó? Ah, dame pan. No, ¿para qué me dice lo que sea?
9: Estás hablando del cabeza de hueso de aguacate.
10: Iringiriringi, cabeza de hueso de aguacate.
0: No, esa fue después.
11: Monstruo, muy buenos días. ¿Cómo iniciar una discusión en la mañana? Ponértele al tiro a Panchito Torres.
12: Monstruo, el contenido de ese don Pomperro.
0: ¿Quién lo cortó?
13: Lo que pasa es que no traigo saldo. ¿No me podrás mandar el video por aquí?
0: No se puede.
13: Solo incluye WhatsApp gratis. Hey,
0: no le he mandado ni lo de la colegiatura a mis hijos. ¿Tú crees que te va a mandar un video, güey?
14: ¿Qué onda, monstruo? Buen día. ¿Cómo amaneciste?
0: Hermoso.
14: Oye, ¿cómo hice una pelea cuando estás en un lugar y de cuenta que dice tu mujer, ¿ya te quieres ir? Y ella te dice, como tú quieras. Y yo, tú, no, obviamente no me quiero ir. Ahí ya valió queso. Saludos, monstruo, excelente día.
0: No la lleven, güey. Si ya las conocen, no las lleven. Si tú vas a ir a una fiesta, estás a gusto ahí platicando, y te empiezas a decir, ya vámonos, no la vuelvas a llevar. No vuelvas.
15: Buenos días.
0: Tengo sueño, ¿para qué no te duermes en la tarde?
15: ¿Cómo iniciar una discusión, compadre? Nomás decirle a tu señora, ¿y ahora qué traes? Nada, no tengo nada. Ya desde ahí, compadre, ya se empezó la discusión. Saludos, mi monstruo, y arriba la
0: mostriza,
15: papá.
0: ¡Arriba la mostriza! ¿Cómo iniciar una discusión? Bueno, pues ya empecé. Ya dijeron muchas con una pareja. Pero ahora con un amigo, güey. ¿Cómo iniciar una discusión con un amigo? ¿Cómo? O con una amiga. ¿Cómo iniciar una discusión con un amigo? No, güey, es que Tigres siempre ha sido mejor que Rayados.

0: Aguacate.
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0: Basta ya. ¿Cómo iniciar una pelea? ¿Cómo iniciar una pelea? De eso estamos hablando el día de hoy. ¿Cómo iniciar una pelea? ¿Cómo? ¿Cómo? ¿Cómo iniciar una pelea? Estamos hablando hoy. ¿Qué onda?
1: ¿Cómo iniciar una discusión? Como cuando te pasa por enfrente tu ex y te voltea a ver. Ya valió. Ahí empieza el despapaye.
2: ¿Cómo iniciar una discusión? A menos que aceptaras que el tracatraca es mejor que tú.
3: ¿Cómo iniciar una discusión?
0: Espérame, güey, no prende. Aquí se oye algo, escuché algo. A ver, vamos a escuchar algo con este güey. No jala el carro, eso que traes. Ese carro que traes, que se escucha como que ya no prende. ¿O es tu mamá que está soltando flatulencias?
2: ¿Cómo iniciar una discusión? Iniciar una discusión. Una discusión. Ay. Una discusión. A menos que...
0: ¿Qué es? ¿Es el carro que ya no sirve y quiere que le quiere dar marcha y no puede? ¿O es su mamá que se está descosiendo? ¿Qué es?
2: Una discusión. A menos que... A menos que...
0: Ya no jala, güey. Ven para darte unos 300 mil pesos para que te compres un carrito más o menos. Para que te compres algo más o menos, ven.
4: Iniciar una pelea. Cuando le dices al compa que en medio del equipo de fútbol, que ahorita le transfieres el arbitraje.
0: Que se oye, güey, no se oye nada, nada, sí. No me vuelvas a mandar audio, por favor.
5: ¿Qué tal, monstruo? Buenos días. Oye, compadre, pues bien fácil, ¿cómo iniciar una discusión? Se escucha así, mira. El pasajero cambió su método de pago a tarjeta. Y listo, empieza la discusión a millón. Saludos, monstruo.
6: ¿Qué onda, monstruo? ¿Cómo iniciar una pelea con un amigo? ¿Qué onda? ¿Qué más depositar o no?
7: Oye, monstruo, ¿cómo iniciar una discusión con un amigo? Dile, nombre, Gignac y Nahuel Guzmán son bien llorones, la neta. Hombre, van a empezar. Oh, que Gignac ganó tantos títulos, que Gignac el papá de quién sabe quién, y que no, ya valió. Y te bloquean, dejan de hablar.
0: Pero, ¿por qué pelear por alguien que ni se da cuenta que están peleando por él? ¿Por qué? ¿Por qué discutir por algo que no? Por ejemplo, a mí se dice, no, es que Rayados, sí, sí, está bien. Si empiezan a decir algo de un equipo de fútbol, no, lo que pasa es que Tigres ha jugado más, y en mi cabeza nada más, cuando empiezan a hablar así de que no, es que Tigres y Rayados y tienen más campeonatos, y lo que pasa que la Conca, y lo que pasa que en mi cabeza adentro no los estoy escuchando, no los estoy escuchando. ¿Para qué? ¿Para qué? O sea, es que fíjate que ahorita como el Jerry y Mela, fíjate que este niño gana tanto dinero. En mi cabeza, ¿saben qué hay en mi cabeza? Se escucha así.
8: Mis orejas cuelgan, no lo puedo remediar, aunque haga nudos si las quiera.
0: Y nada más les digo, ah, sí. Órale.
8: Y aún así se caen.
0: No, lo que pasa que bien, no, espérate, güey, la discusión está afuera. No, lo que pasa es que mira, cuando el Diablo Núñez jugaba, güey, nada, es que ahí no valía, güey, y mi cabeza se escucha.

0: cuando empiezan a decir, no, lo que pasa es que Grupo Firme, güey, es mejor que Gabito Ballesteros y Natanael Cano. No, güey, no, no. Pero mira, gana más dinero y empiezan a hablar del dinero que no es de ellos. Ah, y que ni saben si es cierto. Cuando empiezan a hablar así de Natanael Cano y cosas así de música, mi cabeza suena así.
1: Mis orejas cuelgan un loco.
0: Tú me ves y crees que te estoy poniendo atención, pero no.
1: Si las quiere amarrar, las use de bufanda y para.
0: Eso suena. O cuando empiezan a decir, se va a poner bien padre. Viene fulano de tal a tal concierto. Hay que ir, hay que ir. Mi cabeza se escucha así.
1: Mis orejas cuelgan, no lo puedo remediar, aunque...
0: Hacen todo, casi siempre que estoy así con gente que no me importa su plática, que casi siempre no me importa la plática de los demás, ni la mía. O cuando Pancho empieza a decir, debemos... güey, tráigame lo que vamos a hacer durante el mes, güey. Fíjense, mi proyecto es el siguiente. Mi cabeza se escucha así.
1: Lo que mis pasa orejas es que... cuelgan, no lo puedo remediar, aunque hagan nudos y las quiera amarrar, las usé.
0: ¿Para qué escuchar estupideces? Sí, güey. Es como cuando mis hijos me dicen, papá, tengo hambre. Mi cabeza se...
1: Mis orejas cuelgan, no lo puedo remediar, aunque hagan nudos y las quiera amarrar, las usé.
0: No, lo que pasa que... No, lo que pasa que con este partido político la ciudad va de mal en peor, que empiezan a hablar de partidos políticos. No, lo que pasa que este güey está robando y está robando y hace esto y hace el otro. Ni lo conoces, perro, ni lo conoces. También cuando suena así mi cabeza, cuando empiezan a decir, no, compadre, yo tengo un compa, güey, yo tengo un compa que trabaja aquí en la Procuraduría.
1: Mis orejas
0: lo que
1: cuelgan,
0: pasa
1: no
0: que mi compa...
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0: ¿Así? No, yo tengo un... en una carne asada, cuando... No, empiezan a decir, no, yo tengo un compa, güey, que trae un chorro de lana, güey, trae un chorro de lana, fíjate, trae un carro, compró un carro, güey, fíjate que compró un carro.
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0: Cada vez que usted me platique algo y yo me le quede viendo con una sonrisa, puede darse cuenta que mi cabeza está escuchando esto.
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0: ¿Por qué? No sé, es una forma de... No me interesa. Me interesa más Barney cantando la de las orejas cuelgan. Es que muchas estupideces, güey. Por eso a mí no me gusta juntarme con nadie. ¿Qué voy? Escuchar mentiras. Güey, no, lo que pasa es que ahorita, güey. No. Lo que pasa es que este tal comediante está ganando un chorro de lana, güey. Ese comediante está ganando un chorro de lana. Lo que pasa es que, mira, fíjate.
1: 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La sucede bufanda y para
0: taparlo. No me interesa, no me interesa. No me interesa. Me interesa. También cuando llegan y dicen, no, me ando bien crudo. Desde que dicen, ando bien crudo, ya sé qué me va a decir, güey. Son las mismas pláticas. Ando bien crudo, ayer me fui a pistear con unos camaradas, con un camarada que tiene un chorro de lana. Mis orejas cuelgan, no lo puedo. Es algo que no me va a aportar nada en mi vida.
2: Maestro, Barney no es la muñeca que...
0: Por ejemplo, así cuando empezó este, otra vez, no me interesa.
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0: No me interesa lo que vayas a decir.
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4: Oye, güey, ya entendimos, ya.
0: Sí, yo quiero seguirlo diciendo. ¿Cuál es el pedo? A ver, ¿cuál es?
4: No, cuando dicen.
0: No, eso no lo dicen. Vámonos, ya.

0: Oye, monstruo, me he dado cuenta que los mensajes más estúpidos que te mandan siempre se les escucha la alerta de un viaje nuevo. ¿Por qué será? Es una forma de empezar una discusión con esos idiotas de los Uber.
1: Pues, ¿qué te contesto, güey? Ya lo dijiste todo.
2: 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Nuestra red de infiltrados informa que en Nuevo León removió conciencias el anuncio de la alianza que se está cocinando en Baja California entre el Partido del Trabajo y Movimiento Ciudadano, pues algunos integrantes del equipo naranja local tienen entre manos un plan con miras al 2027. La imagen de Dante Delgado, fundador de MC, y Jaime Bonilla, dirigente petista baja californiano, dándose un apretón de manos, es un símbolo que podría replicarse en nuestra entidad, pero incluye yendo a Morena. Dicen los infiltrados que una alianza, incluso no oficial, por debajo de la mesa, entre un partido que tiene toda la estructura estatal bajo control, y uno que cuenta con el apoyo del gobierno federal, arrasaría en 2027 y dejaría en nocaut al PRIAN. 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

37 grados centígrados en el mero centro. Así es, traigo 37 grados, me marcan 37 grados en el mero centro de Monterrey. Abrazo a música, la arrolladora, se llama Si las miradas mataran. 11 de la mañana en punto, yo escucho al monstruo en la sabrosita. Las invitadas del día de hoy, puras tejanas. Hoy jueves de tejanas en las invitadas.

0: Mis calzones, dijo. Mis calzones, todos mis besos. Hoy es jueves, invitadas puras tejanas.
1: Buen día, monstruo, si puedes incluir la canción de Tímido de Roberto Pulido para las invitadas. Saludos de la colonia Madero.
0: Ahí está el tímido Roberto Pulido. 11:05. Yo escucho al monstruo en la sabrosita 95.7.

0: pero soy.
1: Mi querido monstruo, la mera paifa.
2: Canal 5, a la servicio de la comunidad. ¿Por qué hablas así, güey?
1: A la mera trompa del tren. Te saludo desde Caderete, que me de León. Usted es el as de la radio.
2: Muchas gracias. Oye, carnal, saludos a la raza de Cadereyta. Pronto van a estar haciendo show ahí en Cadereyta. Allá pronto, falta poco. Ya le voy a decir, pero es este mismo mes, es en agosto. Por allá vamos a andar en Cadereyta, porque se echan la vuelta.
3: ¿Qué onda, mi monstruo? Saludos, aquí andamos rompiéndola. Oye, para las invitadas, una tejanita, la de Pete Astudillo, ¿cómo te extraño? Ahí para mi jefita, compadre, que está en el cielo. Muchas gracias, saludos.
2: Ahí la complacemos, invitadas. Hoy las invitadas son puras tejanas. 11:10, 37 grados centígrados.

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0: invitada de Las Tejanas, esperando la llamada de Emilio Navaira, por favor. Saludos y buen calor.
1: Así es, un calor que hace. Ya estamos en los 38 grados centígrados. Eso es lo que marca el termómetro. 38 grados centígrados en el centro de Monterrey. Pues bueno, así se vive la canícula. Con estos calorones y todavía le falta. 11:24. Emilio Navaira esperando su llamada. Hoy en las invitadas puras tejanas.

0: esperemos. Puras invitadas el día de hoy, tejanas.
1: Yo no me mostré todo, buenos días. De las invitadas, las de Fandango USA, Charanga, la número uno en 1993 en Estados Unidos y México.
0: Sí, qué bueno que lo disfrutaron porque ahorita ya no. Ahorita ya no.
2: Hola, ya monstruo, no. Muy buenos días. Oye, para las invitadas tejanitas, la de Me Importa Madre, dedicada para Jerry.
0: ¿Tú crees que la puedo poner?
2: El petacón.
0: ¿Tú crees que la puedo poner? ¿Tú crees que pueda poner esa canción? ¿Nunca pensaste tú? Además es que no la pueden poner, no pensaste tú. ¡Vamos a! ¡Les vamos a complacer! Yo no lo pedí, pero el público, lo que quiera. ¡Ahí va! ¡Ahí va! Esa no es, ahí va. Esto parece más, güey, tipo la Tigresa del Oriente que música tejana. Pero aquí es el Fandango USA.
3: La charanga.
0: Charanga no es cuando te dice tu mamá, pásame la charanga porque te voy a pegar. Pásame la charanga, te voy a pegar.

esta estupidez para que ofrezca disculpas públicas, güey? ¿Quién pidió esta porquería? Díganme, por favor. Y díganme dónde vive para cachetearlo. Díganme. No sé si quieran escuchar la segunda parte. La dejo. La voy a dejar nomás porque Pancho está bailando.

Lo que yo no entiendo es por qué cantar esto de cuara, cua, cua, cua, cua, cua, cua. Como que el vato le dijeron, oye, güey, falta tiempo en la canción. Falta tiempo, o sea, está muy corta, ¿qué le ponemos? Pues hombre, compadre, no te apures, ahí va. ¿Cuánto tiene que durar? Hijo, tiene que durar 3 minutos 30, ahí te va. Con eso o más, dijo, dale un poquito más, güey, un poquito más. Compadre, ya con eso o le ponemos más, dijo, faltan como 40 segundos, dale. ¿Cuánto llevo? Te faltan 18, güey, ya. Ahí va, espéreme tantito. Ahí va, ya casi la. Seguimos con lo mismo. No hay más letra, güey. Dale. ¿Cuánto más me falta? Ya, güey, ya no me faltan 5 segundos. Y cerramos con broche de oro. Vale. Dijo, ya me gustó, güey. Ponle otros 40 más. Ponle otros 40 más. Otros 40 segundos más. ¿Cómo no, compadre? Dijo, esto va a ser el éxito. Esto va a ser lo que va a amarrar. ¿Me puedes aventar unos 50 segundos más?

0: Falta estas emociones. Acabamos la canción. Ahora sí, vamos a buscar al infeliz que pidió esto. Y nos dio bastante asco haber escuchado.
1: Buenos días, monstruo. Buenos días.
0: Cuacuacuacuacuacuacuac.
1: ¿Qué clase de música es esa? ¿Qué clase de porquería? Pues yo creo que la porquería es la mejor.
0: Ah, sí. No.
2: Yo terrible, pongo wey. Otros 500 para otra media hora de cuaracuacuacua, monstruo.
0: Ah, cómo no, señora, ahí va. Ahí está. Su cuaracuacuacuacuacuacua. Pero, güey, ¿quién le habrá dicho? Güey, mira, ahí falta un pedazo de canción. Escribe lo siguiente. Préstame una pluma, papel. No, lleva ritmo. Es así lo terminas. En cuá, no cuac, no cuá. A eso es lo que va a aprender, güey.
1: Oye, monstruo, dicen que cuando estaban grabando esa canción de cuaracuacuá, el vato le dio ganas de ir al baño, se fue y trajo un pato y lo dejó ahí en lo que él fue al baño. Y regresó y quitó el pato y le siguió él otra vez.
0: Ay, güey, el chiste bien malo por música, güey.
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0: Nadie le causó gracia, güey. ¿Cuánto te tardaste, güey, para escribir ese monólogo? ¿Cuántos días?

0: Mosto, ¿cómo estás? Soy Diego. ¿Me puedes poner una canción de los Taileros? La de abeja reina minicionaba, abeja reina una comera, abeja reina lo que quería. ¿Dónde estarás, amor? Te espero la de cena.
1: Cállate, papá.
2: No, déjelo, reina. Déjelo.
0: Bye.
1: Cállate, papá.
2: No, deja al niño cantar. ¡Qué bonito! ¡Ahí te va, Diego! Mientras los niños sigan hablando al radio, un locutor va a poder seguir tragando. Por favor, inciten a los niños a que no dejen de escuchar radio.

0: monstruo, ese es un futuro consumidor de alcohol del estado de Nuevo León.
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Así iniciamos el karaoke sabroso con el gran sonido master. Y un duende baila ahí con Eva, traen ahí un duendecillo. El duende, ¿a dónde está el duende?

0: agua para el sediento.
1: Y haciendo el doble del Pini, ya saben. Ya saben que trae el güiro bailando como el Pini, ya saben. No van a decir quién, güey. No van a decir quién, por favor.

0: ¿Por qué en esa época todos cantaban así como ratón? ¿Por qué? ¿Todos? O todos cantaban ratonesco, todos. Ahí está, era ese. ¿Cuál otra? A ver, ¿cuál otra? Sonido Master. Todos cantaban como ratón. A ver, ¿por qué?
1: Míralo, ya vas corriendo, tránsito.
2: Cantamos antes de la de Si la vuelves a enamorar, de López Farsa y Edwin, la Tracalosa.
0: Bueno, y no escuché cuál pidió, güey.

0: sonido master. ¿Por qué? ¿Por qué todos cantan así igual? ¿Por qué? Como niño.
1: Es el que está...
0: A ver, güey, ¿te estás bañando o te estás dorando en aceite? Es el... Bueno, termina de bañarte. Vamos a hacer algo. Termina de bañarte y luego nos mandas el audio, ¿ok? Ok, ahorita que se bañe, que nos mande el audio.
1: Papacito hermoso, por favor, la de Ding Dong.
0: Vamos a escuchar que se está bañando.
1: Ese que está cantando no es el monstruo ni ratón, es el riatón. Oye, no, monstruo, ratón cantaba como ellos, o canta como ellos, porque ellos fueron primero que ratón.
0: Está bueno, hombre, como quiera, todos no valen, todos no valen queso, todos. Ninguno sirve. Ninguno. Todos cantaban igual, hombre.
2: Monstruo, monstruo, desestrésame, cántame, abejita chiquitita.
3: Ay, monstruo. ¿Qué? Me dijo los del grupo Azteca que están como ratón. Los del grupo Azteca.
0: Bueno.
4: Monstruo, te falta grabar. Ahí le dije como ratón también, perro.
0: Ah, vamos con otra canción. Porque hay gente todavía que me ha tocado así en ciertas reuniones que dice, no, yo no compré mi compa Chuy, por decir un nombre, ¿no? Que no, ni también el grupo. No, mi compa Chuy, güey, mi compa Chuy tocaba ahí en Azteca. ¿En qué, güey, en Azteca? ¿Quién es? ¿Quién es? ¿Cuándo? ¿Ayer o cuándo? No, ya por el año de los 80, güey. Azteca, güey. Lo presumen como si fuera Michael Jackson, güey. Es un grupete más, hombre, de aquí. Son bola, todos son bola de musiquetes, hombre. No hables de Michael Jackson o no sé, güey, de... ¿Qué será, güey? Pues no hay más. Pero así de... Fuera el vocalista de perdido. Ah, güey, mi compadre Arturo cantaba con... ¿Te acuerdas de los Jokers? No, no me acuerdo. Yo cantaba ahí, güey. ¿Ah, sí? ¿Cantaba? Bueno, tocaba ahí las tumbas, güey. Cuando faltaba el original, él iba. ¿Y luego qué? Y en mi mente ya saben que hay. Mis orejas cuelgan, no lo puedo remediar. Que los presumen, hombre. Señores, ya no pueden ni cantar, hombre. Ni los conocen, hombre. Nada más porque una vez fueron a un baile y los saludó alguno de un grupo. Ya, mi compadre. ¿Qué tal?

0: agua para el sediento. Ah, se acabó. Alguien que pida algo bueno, por favor.
1: Pido. Oye, monstruo, ratón no es cuando vas al depo y dices, me das un ratón de 16 onzas.
0: Ese es un latón. Latón no es cuando un chino ve en su casa al esposo de una lata. ¡Ah! ¡Un latón! ¡Pongan una lampa!
2: Andan presumiendo que su tío canta en los Correcaminos del Norte, todo
0: mil. Nadie los conoce.
2: Grupete en feo, ese.
0: Musiquete.
2: El grupete trae todo de rayados, el grupete suazo.
0: Era el chapete, güey. Digo, chupete.
3: Otro, oye, cántate la de Dulcemente Enamorada de Luz Mierda, vida, por favor.
4: ¡Ah! ¡Ya se acabó el programa!
5: Monstruo, monstruo, canta el corrido de Ezequiel Coronado, monstruo.
0: No me lo sé, sabes que no me lo sé.
6: Monstruo, ponte la de. Nunca
0: he sido
6: un santa, yo te quiero
0: confesar.
6: O sea, la cantas bien hermoso, mi amor, bien hermoso.
0: Pero ¿cuál? Pues es que no te salió la voz, güey. Como que no te entendí.
6: Nunca he sido un santa, nunca he sido un santa.
0: Ah, ya te entendí.
6: Yo te quiero confesar.
0: Qué bonita canción.
6: O sea, la cantas bien hermoso.
0: Una canción,
6: amor,
0: muy bonita.
6: Hermoso.
0: No, pues una canción
6: canta
0: muy bonita.
6: Canta la cosita, ándale.
0: Esa no es, esa es intocable. Esta es Solo Déjate Amar de Kalimba. Ahí va, Pancho, conecta el piano, el pianito, ponlo. Eso, okay. Es una canción muy bonita. Dicen que es una canción dedicada a Dios. Yo no, yo se la dedico a una ruca que conocí. Yo se la dedico a Tabata, güey. Baila aquí al lado, la conocí el viernes.

0: mucha tristeza, güey. Voy a cambiar la canción. Deja de cantarle del ranchero chido mejor. Esa ya me dio mucha tristeza. Estoy llorando, güey.
1: Monstruo, ¿qué tal? Oye, monstruo, cántate algo así. Cántate la bota, monstruo. Te quedas con ganas. O cántate algo acá de Mariposón, algo de Juanja.
0: Pero,
2: ¿Costriño?
0: ¿De quién, güey?
2: Canta como
1: Mariposón, algo de Juanja. Mariposón, algo de Juanja. Son algo de Juanja.
0: Ay, ay, ya quiero renunciar, güey, por esta gente. Juanja, vamos con Juanja. Sí estoy bien, ¿no? O sea, ¿sí dijo Juanja?
1: Algo de Juanja, algo de Juanja.
0: Mira, ya para que la gente no se burle de ti cuando hablas, es Juanga, Juan Gabriel, y termina en Juanga, no Juanja. Juanja no, probablemente hay un padre que le dice padre Juanjo. Pero no es Juanja, no, es Juanga. Juanga. Juanga no es cuando el árbitro está ahí en el partido de fútbol y uno de los futbolistas tumba a otro, ve el árbitro y dice, ¡Juanga! Que se pare y que siga juangando.
3: Monstruo, por favor, la de Huracán, de Intocable, por favor.
0: Bueno, bueno.
4: Ay, güey. ¿Cómo le hiciste para llevar a Balimba a tu show?
0: Pregúntale a tu hermana.
2: Oye, monstruo, canta por favor el ataque de la chica cocodrilo. De hombres que, por favor, monstruo.
5: Monstruo, monstruo. Juanga no es la ropa interior que usan las bailarinas. La Juanja.
0: Esa es tanga.
2: No quedó, imbécil, no quedó.
0: No. Bueno, mira, lo que tú digas y lo que todos digan es una de las 95.7 cosas que me vienen valiendo mal.
6: No, ese es juega y me hiciste batallar, imbécil.
2: Juanga, Juanga tiene las.
3: Ese es juega, monstruo, es juega.
0: Ah, juega, juega.
2: Monstruo. Mira, Juanja no es cuando dicen, esa morrita está bien, Juanja.
7: Monstruo, aviéntate la de pollo y conejo, ¿no? Del babo de cartel.
2: ¿Qué onda, monstruo? Buenas tardes. Oye, aviéntate la de Gordolfo Junior.
0: ¿Cuál?
2: La de donde está bien enfermote, que le dice a la muchacha que vaya y se acerque.
0: Ven, pequeña, no te vas a ir. Ven, pequeña. ¿Saben de qué lado rusa de truza? Un encendedor, por favor. Vamos a cantar.
8: Para todos los radioescuchas.
0: Vamos a cantar. Ayuda, mi panchito. Tenme un encendedor, mi panchito. Prende, lave la morena. Guacha como suena el

0: Vamos por lo mismo, no, todo lo mismo. Todos son los mismos, tanto que decimos. De Catarina, por mucho la leo, un encendedor, güey.
1: Pero viene cantada. Por mucho que les ve la banda, tiene que aceptarlo.
0: Eso es el ritmo, no puro catarismo. Pero es el ritmo, eso es el ritmo. Eso es el ritmo. A ratón le gusta el queso. Al minón la lechita. Y se le da la sierra.
1: ¿Qué? ¿Qué pasó? ¡No, güey! ¡La bota no! ¡Su majestad! ¡Mi banda el mexicano!
2: ¿Cómo bailo, papi? ¿Cómo bailo? ¿Bailo así? ¿Así?
1: Muy bien, mi hijo Alan bailando. ¡La bota! ¡La bota!
2: ¡Mande!
1: Dije la bota, hijo.

0: Cosita.
1: Hoy fue el primer día que yo me corté solo, güey, al escuchar la bota. Que no, ya no.
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verdad, mis queridos carnalitos, hombre, pues bueno, estamos pagando, hombre. Estamos pagando el grupo antes de que vaya la fiesta del Yarre. Tres tocadas más y tenemos grupo. ¿Qué más le digo tú, Yescas?

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1: 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Nuestra red de infiltrados informa que, ante la problemática de choques y atropellos en la carretera nacional, quienes deben entrar al quite son las autoridades federales responsables de la vigilancia de la zona, porque los alcaldes de Monterrey y Santiago ya tienen suficiente con sus respectivos tramos. En Nuevo León le corresponde el patrullaje y que se respeten los límites de velocidad al general Víctor Manuel Lemarroy, encargado de la Guardia Nacional, y el mantenimiento está a cargo de Jorge Villafranca, delegado de la Secretaría de Infraestructura, Comunicaciones y Transporte. Dicen los infiltrados que los alcaldes están a la espera de que ambas autoridades federales se coordinen para que el tráfico local, el pesado y los turistas no sean víctimas de choques por exceso de velocidad, falta de luz, baches, curvas peligrosas o falta de señalamientos.
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tarulita, naturalita. Yo nunca he dicho que tú y yo somos novios. Yo dije, quisiera que fuera mi novia, pero no, nunca he dicho que somos novios. Y eso lo vamos a arreglar ahorita en la casa llegando.

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Tenemos canción metiche, sí. Solo para conocedores. Usted dice si la dejamos o no la dejamos.

0: dejamos o no la dejamos? Gilberto Santa Rosa, conteo regresivo, ¿la dejamos o no la dejamos? Nada más quiero saber sí o no. 818-0101-957. ¿Sí o no? 818-0101-957.
1: Sí, déjala, déjala, monstruo, déjala, déjala.
2: Déjala, compadre, déjala, monstruo, déjala.
3: Gilberto Santa Rosa.
2: Déjala, déjala, déjala. Sí, monstruo, déjala, déjala.
4: Buenas tardes, monstruo. Hermoso, déjala, déjala.
5: Milton, bota no es cuando dices me prohibieron comer carne porque ando malo de la bota.
0: No le hagan caso.
2: Sí, monstruo, déjala, déjala.
4: No, no.
0: No, van 400 con sí, uno que no.
2: Que se quede, que se quede. ¿Tú quieres
0: saber lo que 401.
4: No.
0: 400, 2 contra 2. No, 401 con 2 que dijeron que no. Pues, ¿quién soy yo? ¿Quién soy yo para decir que no? Fácil.
6: Sí, sí, que se largue, que se largue.
0: Se queda. Qué bonito. Qué bonita música. Por eso es la canción Metiche. No tiene nada que ver con nosotros. Es un desempance de música. Súbele. Ponle atención y disfruta de esto. Conteo regresivo.

0: presidente, y no lo digo yo, está escrito en los libros, bueno, presidente Claudia Sheinbaum, y cantó, y lo invitaron y cantó. Vamos a escuchar esta bonita melodía.
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0: Tantos muchachos que son buenísimos, güey. Tanto joven que han ido y que representan a México en diferentes cosas, pero no, estamos escuchando a Bogueto. Bogueto fue a cantar y siento que esta canción como que la escribió en ese mismo rato. Es una canción como de un niño, ¿no? No, llegué, yo desde abajo andaba comprando tortillas. Mira, me salió mejor a mí la rima, güey, que no me dedico a eso. ¿Pero por qué llevan este tipo de gente? Porque hay un chavito que ganó unos premios en Estados Unidos o algo así. Es como un... inventó algo y nadie le dijo nada.
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0: A ver, ¿cuánto
1: 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No.
0: ¿Qué envidia te pueden tener?
1: Porque si no, vas a aprender a la mala del barrio de Nesa, no de la condesa, aferrado se nace. 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
0: Ya, por favor. Perdimos ya mucho tiempo con esto. Yo ya me voy a la casa, voy a comer, me subo a mi carro, voy con el carro, voy toda la avenida hasta llegar a mi casa y como. Luego ya a ver qué hago, luego a ver qué hago. Prendo la tele, hay un ratillo, saco un moquillo, mis orejas cuelgan.
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0: hermosa.
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1: La Subsecretaría de Administración Tributaria de Nuevo León aseguró más de 232 mil cigarros de procedencia ilegal durante las últimas 5 semanas como parte de los operativos permanentes para combatir el comercio ilícito y la evasión fiscal en Nuevo León. La dependencia encabezada por Fernando Javier Villarreal Caballero y adscrita a la Secretaría de Finanzas y Tesorería General del Estado señaló que tan solo en la última semana, el pasado 16 de julio, fueron embargados 123 mil cigarros en bodegas y puntos de venta del área metropolitana de Monterrey, luego de que los propietarios no pudieron acreditar la legal estancia de la mercancía en el país. Los operativos fueron realizados por personal de la Dirección General de Comercio Exterior, encabezada por Eduardo López, instancia que mantiene acciones permanentes de inspección y verificación para detectar mercancía introducida de manera irregular a territorio nacional. De acuerdo con las estimaciones de la autoridad estatal, los aseguramientos efectuados durante este periodo representan una evasión fiscal superior al 1.1 millones de pesos, correspondientes al impuesto especial sobre producción y servicios, impuesto general de importación, impuesto al valor agregado y derechos de trámites aduaneros.
0: Información nacional.
2: Después de una audiencia que duró más de 30 horas, la jueza Alejandra Ramírez de la Vega, radicada en el Centro de Justicia Penal Federal en Almoloya de Juárez, Estado de México, vinculó a proceso al exgobernador panista de Baja California, Ernesto Rufo Appel, y 7 coacusados más de huachicol ferroviario y delincuencia organizada. La diligencia se realizó en las instalaciones del Poder Judicial de la Federación, anexas al Centro Federal de Readaptación Social número 1, el Altiplano, y que concluyó poco antes de las 7 de la mañana de este jueves. Dadas las medidas cautelares dictadas por la jueza Ramírez de la Vega, el exgobernador de Baja California, Ernesto Rufo Appel, y 4 coacusados deberán permanecer en prisión en el penal El Altiplano, 2 más en prisión domiciliaria por motivos de salud y 1 más en el Centro de Readaptación Social de Nezahualcóyotl, Estado de México. Para tal resolución, la juzgadora consideró que la Fiscalía General de la República presentó las pruebas suficientes para dictar la vinculación a proceso. Para ABC Noticias, Felipe Barrera Jaramillo desde la Ciudad de México.
0: Deportes.
3: La llegada de Hugo Kuipers al conjunto de los Rayados del Monterrey suma una más de la MLS para el conjunto de los Rayados del Monterrey, y es que desde el 2024 un total de 6 jugadores han llegado procedentes precisamente de la Liga Norteamericana de Fútbol. Previo al delantero belga, Monterrey firmó a Diego Rossi, quien llegó desde el Columbus Crew para este apertura 2026. La lista de jugadores que han militado en el fútbol norteamericano y que ahora visten la camiseta rayada queda así: el mencionado Diego Rossi, Luca Orellano, que llegó del Cincinnati, Sebastián Rodríguez del Dynamo de Houston, Brandon Vázquez del conjunto del Cincinnati, y también Tony Leone, que llegó de Los Ángeles Fútbol Club. Informó para ABC Deportes Andrés Guerra.
0: Espectáculos.
4: Aileen Mujica rompió el silencio sobre el momento en que se enteró de la muerte de su hijo Mauro Menéndez. La actriz reveló que recibió la devastadora llamada mientras se encontraba grabando el reality Top Chef VIP en Colombia. Contó que al escuchar la noticia sintió que el mundo se le vino encima e inmediato viajó para despedirse de su hijo. Entre lágrimas confesó que aún le cuesta creer lo ocurrido y describió la pérdida como el dolor más grande que ha vivido. Agradeciendo además el cariño y apoyo que ha recibido de familiares, amigos y seguidores.
5: Ale Burnes para ABC Noticias. 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

0: La 1:08, Edgar Yescas, Elena Nani, Treviño, La Conce, contigo en la botana de la Sabrosita 95.7. Recuerda que nos escuchas todos los días y todos los días de 1 a 3 de la tarde después de escuchar a Milton Land del Monstruo y su Carabina. Directo con la botana, el WhatsApp ya está disponible para ti, 818-0101-957. Es momento de recibir tu reporte. Es momento de que tú me presumas, de que tú me antojes y me digas, ¿sabes qué, nene? El día de hoy para la botana, ¿qué? ¿O sabes qué? Todavía no estás en la botana, pero ya te estás preparando y ya sabes lo que te echaron de lonche, o lo que vas a comer, o lo que vas a ir a botanear, o de plano, ¿sabes qué? No, es comida sorpresa, es botana sorpresa, no sé qué hay ahí dentro de esa lonchera. ¿Estás preparando?
1: Ya... Buenas tardes, nene, para hoy para la botana, ¿tú crees que sea prudente a llegar a la casa de mi suegra a pedir un taquito?
0: Si te quiere, sí. Si tú crees que no te quiere, por favor, ni te le pongas enfrente, güey. Por favor.
2: Buenas tardes a la voz que es sinónimo de controles remoto. Y a la voz hermosa, perfecta y maravillosa de la Sabrosita 957. Para la botana, pastel de carne.
0: Ok.
2: Y a ver con qué lo complemento.
0: Otra vez.
2: Con un espagueti blanco. Okay. Se antoja. Ánimo.
0: Órale, un abrazo, mi rey. Otra vez, pastel, güey. Otra vez.
3: Hola, nene. Buenas tardes.
0: Buenas tardes.
3: Que tengan una excelente tarde. Aquí venimos Isabel y yo. Ya tenemos rato que no los escuchábamos porque entre las clases de la niña y mis clases ya ni chance de escuchar el radio, pero en cuanto podemos, nos subimos al carro y en el camino donde sea, los vamos escuchando con mucho gusto.
4: Saludos a Isabela, que tengan un excelente día.
0: Isabela, ya no eres una bebé, Isabela, ya eres una niña muy grande. Te mando un gran abrazo a ti y a tu mami, Isabela.
5: Hola, compadrito, ¿cómo estás?
0: Bien, ¿y tú?
5: Pues aquí ya después de haber comido, gracias a Dios, sagrados alimentos, una milanesa de res con papitas.
0: ¿Para la botana qué?
5: Saludos.
0: ¿Para la botana qué?
6: Hola, nene, para la botana un pollito del Sam's.
0: ¡Épale!
6: Hoy no se cocina.
0: Ey, sin marcas. Un pollito de la tienda, de allá, de esa, ¿ok?
7: Hola, nene, buenas tardes. Pues como se me olvidó sacar las cosas del congelador, llevo unas deliciosas hamburguesas de cierto personaje que está en Miguel Alemán, que es una muñequita.
0: Ok, hasta ahí, perfecto. Ya ven cómo sí se puede dar el tip sin decir marcas, ¿eh?
8: Viejo, mi suegra no estaba, nene.
0: Eso quiere decir, te voy a decir algo. A ver, guarda silencio, por favor. Sí estaba, pero vio como que cuando llegaste, que te estabas estacionando, apagó todos los focos, cerró las ventanas y dijo, no, para que este no llegue. Ojalá tuviera yo una amiga que ande allá en la calle, no sé, en algún punto de la ciudad y diga, ¿sabes qué? Le voy a llevar algo para la botana al nene.
9: Ojalá hubiera alguien que me alimentara.
0: Ojalá.
9: Que lleva
0: tuviera.
9: Cantándome unas tortas, quién sabe cuántos meses. Y
0: ojalá
9: nada.
0: Ojalá tuviera una amiga.
9: Labio blanco estoy yo.
0: Bueno, toma agüita, por favor, ¿eh? Toma agüita, ese síntoma de agüita, de sed, ¿ok?
9: De deshidratación, exacto. Sí te cargo. 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Así que quédate muy pendiente de la Sabrosita 95.7. Vamos a continuar allá en cabina con Edgar Yescas, el Nene, a través de La Botana.
0: Gracias, Nani. Más adelante regreso contigo. Ojalá tuviera una amiga que diga, ¿sabes qué? El Nene trae hambre. Es momento de reportarte al 818-0101-957. Te acompañamos en la hora de la comida, del postre y de la botana.

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0: ¿Y para la botana qué?
1: Hola, habla la fundadora y presidenta del Club de Fans. Gracias por existir, reportándome. Y pues diciéndote qué onda contigo, nene. ¿Cómo que alguna amiga? Si ya sabes que aquí siempre tienes un plato servido en mi mesa.
0: Ay,
1: pero bueno, si no puedes venir, está bien. Yo te lo llevo. Ándale, sin ningún problema.
0: Ojalá.
1: Pero dime, ¿qué se te antoja? Nada más dime qué se te antoja y ya te lo llevo. Y pues nada, solamente eso y lo que siempre te digo. Gracias por existir.
0: Ojalá tuviera un amigo. Ya no lo voy a decir.
2: Acabo de descubrir algo.
0: ¿Qué pasó?
2: La asociación de Club de Fans, gracias por existir, es Mátale el Hambre a Nene. Soy a nombre de asociación. Club de Fans, gracias por existir. 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
0: Gracias, Nani, más adelante regreso contigo.
3: ¿Quién te dijo
0: que la... Y fíjate que ya me andan matando la hambre. A ver, ¿quién anda por acá? Échale, buenas tardes.
4: Ándale, mi nene, pues vamos a comer, hombre. Gracias por existir.
0: Y de ir a comer, ¿quiénes y quiénes seríamos? Ahorita vamos a hacer un listado, para ir a batir a Janet. 818-0101-957, recuerda que estamos contigo en la hora de la comida, del postre y de la botana.

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1: Oigan, raza, quiero platicarles algo que pasó en la ciudad de Monterrey, en este torneo que acaba de pasar de la FIFA, porque en Monterrey, Arca Continental y Coca-Cola México dieron un paso más hacia la economía circular al implementar un sistema de recuperación de botellas de PET. Sí, durante los partidos de la competencia internacional de fútbol, con el apoyo de ECOSE, se instalaron más de 45 puntos de recolección dentro y en los accesos al estadio. Oye, pon atención a esto, porque se lograron recuperar más de 1.8 toneladas de PET, es decir, más de 120 mil botellas. Todo el material fue enviado a PetStar para convertirse nuevamente en nuevas botellas. En el marco de su centenario, Arca Continental reafirma así su compromiso con el reciclaje y el cuidado del medio ambiente, demostrando que el legado del fútbol también puede continuar fuera de la cancha.
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0: Buenas tardes, nene. Buenas tardes, soy de Ciudad Victoria. Oye, yo pensé que nada más allá en Victoria me invitaban a comer al potro y a la vaquerita. No, aquí también te invitan. Ah, pues qué bueno, nene, provechito, si te invitan a comer. Y llegando allá a Ciudad Victoria, vamos a invitar a la vaquerita y al potro de allá de la Sabrosita. 92.5 es allá.
1: Sí. Oye, les mandamos un saludo a nuestra estación hermana allí en Ciudad Victoria, que por cierto, a veces ahí nos ponemos a escucharlos y ellos a nosotros, al potro, la vaquerita, a toda la raza de allá de Ciudad Victoria. Un abrazo. ¿Quién andan por acá? Échale. Ah, ya está, nos escucha. Nene, la canción Paula de los Barón de Apodaca. Bueno, ahí les va. Y para la botana, ¿qué? Mientras vamos con Nani Treviño, que trae información para nosotros. Adelante, Nani.
2: Gracias, nene. 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Yo soy Dani Treviño, La Conce, y vamos a continuar con más. 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

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Yo soy Dani Treviño. Vamos a continuar con más ahí en cabina. 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

0: La segunda hora de La Botana a través de la Sabrosita 95.7, raza. La verdad es que tengo invitados porque nos traen muy buenas noticias para ti, para tus hijos, para tu amigo, para tu novia, porque es algo que lo pueden disfrutar todas las edades. Tenemos aquí en cabina a Lalo Vizcaíno, que viene de parte de Parque Reto Aventura Monterrey. Lalo, ¿cómo estás? Bienvenido, buenas tardes.
1: Hola, hola, me encuentro muy bien, muchas gracias.
0: Oye, Lalo, a ver, vámonos porque ya me platicaste un poquito que es para todas las edades, que puedo ir con amigos, con que la gente que tiene pareja, que con los hijos. Pero cuéntame, ¿qué es el Parque Reto Aventura Monterrey, por favor?
1: Con gusto. Parque Reto Aventura es un parque de inflables, de brincolines, que de hecho es uno de los más grandes en México, porque de los puros brincolines son 1500 metros cuadrados. Así que aquí siempre pensamos en grande, porque además de eso, de los brincolines, tenemos resbaladillas gigantescas, hay dinosaurios, hay shows en vivo, que es mi parte favorita. También tenemos shows en vivos.
0: A ver, barajámela más despacio. Ya me dijiste que iniciamos el viernes el 10 de julio, pero atención porque solamente van a estar hasta el 30 de agosto, ¿verdad?
1: Así es, abrimos las puertas desde el 10 de julio y vamos a estar ahí hasta el 30 de agosto.
0: ¿En qué horarios van a estar trabajando?
1: Estamos abiertos de martes a domingo, de 2 a 9. Y uno de los puntos de este parque, que es muy interesante y sobre todo muy divertido, es que aquí no hay límite de tiempo. Tú llegas cualquier martes, cualquier miércoles, cualquier jueves, así de martes a domingo, cualquier día, a las 2 de la tarde, y nadie te va a decir que te vayas. Nadie te va a decir, ya se te acabó el tiempo.
0: A ver, Lalo, no. Ya me dijiste que es uno de los más grandes de México.
1: Así es.
0: Ya me dijiste que trabajamos de martes a domingo, desde las 2 de la tarde hasta las 9 de la noche. Y ahora me dices que no hay tiempo. Normalmente cuando vas a un parque o que son las inflables, sí, tanta lana, pero son solamente 40 minutos. O sea, tú me estás diciendo que yo pagando mi boleto, ¿puedo estar todo el día?
1: Así es. Esa es una de las partes que me gusta de este parque, porque tú llegas a las 2 de la tarde y te vas hasta las 9 de la noche. Aquí... Por ahí dicen, sin límite de tiempo.
0: De eso soy yo, de eso soy yo. Oye, Lalo, pero bueno, ¿hasta qué edad? Yo ya me emocioné, pero ¿hasta qué edades se pueden subir? Mucha de la raza que está escuchando va a decir, no, pues se van a cansar los niños, van a durar una hora. No, hombre, ¿qué van a durar una hora? Pero, ¿de qué edad a qué edad podemos aprovechar estos brincolines, este parque que está grandísimo?
1: Mira, aquí el aburrimiento no lo conocemos. No tenemos límites ni de horario, ni de tiempo, ni nada. Menos de la edad. Pueden ir personas desde los 0 años hasta los 100 y tantos, 200, 500 años, no importa. Todos aquí se divierten, todos se pueden subir a las resbaladillas gigantescas, todos a los brincolines. Grandes chicos aquí se divierten.
0: Oye, la raza decir, oye, yo tengo mi bebé en brazos, pero ¿qué onda? ¿Todavía va a pagar el boleto? ¿Cómo le hago? ¿A partir de qué edad pagan boleto?
1: Ah, mira, tenemos precio de menores de edad de 3 años a 17 años. Pagan $350 por todo el día. O sea que los babies de 2 años, pues entran totalmente gratis.
0: Ándale.
1: ¿Sale? Y ya los adultos a partir de 18 tienen un costo de $200, pero repito, para todo el día.
0: Todo el día, por esa cantidad, te vas con toda la familia. Oye, que el fin de semana, que te vas a ir un martes, que hay mucha de la raza, te voy a decir algo, aquí en Monterrey muchos trabajan el fin de semana. Para esto está hecho, para ti que trabajes el fin de semana, date la oportunidad, saca a tu familia un martes, un miércoles, un jueves, que ya los que trabajamos el fin de semana. Pero bueno, ¿dónde estamos ubicados? ¿Hasta dónde voy a ir? Yo quiero conocerlo, yo quiero estar ahí.
1: Pues mira, es muy fácil llegar, no hay pierde. Estamos en Avenida Abraham Lincoln, número 404, justito enfrente de Patio Lincoln.
0: ¡Wow! O sea, ya sé dónde están. Enfrente de Patio Lincoln. Oye, ¿cómo le hicieron? ¿Quién fue el creador? ¿Quién lo pensó en hacer este parque pensado para chicos y grandes? Yo quiero saber a quién se le ocurrió traernos diversión a toda la gente también. Es que muchos de los adultos, bueno, yo soy un adulto, un joven adulto, ¿eh? Joven, más joven que adulto, pero que también nos gusta andar con los amigos, con toda la raza.
1: Pues mira, un dato curioso es que Parque Monterrey empezó en Parque Reto Aventura, perdón. Empecé en Guadalajara.
0: Ok.
1: Y de Guadalajara nos venimos para acá a Monterrey. Con todas las ganas de divertirnos. Ese es un dato curioso.
0: Eso estoy seguro que sí. ¿Dónde puedo comprar mis boletos, Lalo?
1: En el parque directamente tenemos la taquilla. Está muy bien señalada. Entonces directamente en el parque. O los puedes comprar en línea a través de retoaventura.mx o conboleto.com.
0: Ok, va. Dame silencio, por favor. Dame un poco de silencio. Ya me platicaste de dónde vienen. Los costos, la gente que podemos ir, las edades. Ya me dijiste que todo el día puedo estar. Pero, pues si vienes de promoción, si vienes de entrevista, no me puedes llegar con las manos vacías, Lalo. No me puedes llegar con las manos vacías.
1: ¿De qué puedo? Puedo. Pero como ando de buenas, porque les digo que vamos llegando a Monterrey. También cabe aclarar que además de todo lo que tenemos, tenemos shows en vivo.
0: A ver.
1: Los personajes de Mario Bros, estamos ahí con todos los niños, con todos los adultos jugando, y los personajes de Mario Bros les tienen preparado un show que todos van a disfrutar. Entonces, Mario Bros me dijo, quiero que todos vayan a verme y traigo 10 pases dobles.
0: 10 pases dobles.
1: ¿Les parece 10?
0: Yo le voy a preguntar, es más, a la raza de una vez para que me lo manden por WhatsApp. ¿Qué? ¿10 pases? ¿Qué dice el WhatsApp? 10 pases dobles. Imagínate, somos la estación número uno en Monterrey. ¿Tú crees que 10 pases dobles van a hacer algo aquí? Mira, por acá, yo quiero boletos, nene. Ustedes, más la raza que esté en el WhatsApp, al 818-0101-957. ¿Ustedes creen que 10 pases dobles nos van a hacer daño, güey? Con toda la comunidad que escucha La Sabrosita. Mira, por acá. Quiero boletos, nene. Por acá, nene. Quiero boletos. Ahí está la raza. Aquí, es más, son dobles. Aquí en los que van a llegar ahorita, ya la raza va a decir, no, pues ya estuvo bueno, Yo quiero de esos 10. A ver, este audio, ¿qué dice?
2: Que ha habido... El vicepresidente ejecutivo...
0: Ahí está, mira, ahí la raza. Hola, nene, quiero boletos. 50, mira, ahí está la raza. 10 pases dobles. La raza del WhatsApp, de una vez repórtese.
1: Pues a ver, ¿cuántas personas están escribiendo?
0: Me dice Lalo que si llegan ahorita... Es más, si llega, se vuelve loco el WhatsApp, dejas más. ¿Cómo ves? Te reto.
1: Vale, vale.
0: Ahí está, sí, ahí está, marco, te reto, ¿no? Ahí está. Ahí está el WhatsApp, 818-0101-957. Quiero boletos, ahí está. Ahorita los vamos a regalar. Mira nada más. El WhatsApp ya se está volviendo loco, ¿eh? Ahí está, mira.
1: Pues es que, mira, ¿quieren retar a Reto Aventura? Aquí. ¿Por qué crees que se llama Reto Aventura?
0: A ver, ahí está. ¿Qué crees? Mira, ahí te estás dando cuenta, ¿eh? Te estás dando cuenta. ¿Quién quiere boletos? 10 boletos, güey, con estos que están llegando. Mira.
1: Pues mira, 10 boletos que mandó Mario Bros y yo dejo otros 10.
0: Órale, va. 20 que se convierten, son 40 sencillos, pero los hacemos dobles.
1: Así
0: 20,
1: es.
0: 20 dobles, ahí 20 está.
1: 20 dobles.
0: Mira, la raza se sigue reportando. 20. Mira, hasta aquí la raza, si llegan, es más, si llegan otra vez, otros 100 mensajes, otros 10. Es más, te reto aventura yo. ¿Cómo ves,
1: Yo les digo que ando de buenas si estamos en Monterrey, entonces sí.
0: A ver, ok, ahorita checamos eso. Me dicen, ok, es más, ahí está el WhatsApp, ahí está el WhatsApp. La raza que quiere boletos, mira, y no es mentira, no es mentira. No es mentira. ¿En cuánto lo hicimos? En menos de 2 minutos.
1: ¿En menos?
0: Menos de 2 minutos. Y siguen llegando. Entonces, mira, ahí está. ¿Lo cumplimos o no lo cumplimos?
1: Pues yo quiero disfrutar, yo quiero que la gente me visite. Se ve que quieren ir, se ve que quieren ir a divertirse, entonces va. Otros 10, dejemos otros 10.
0: Mira, dice que te dejen mi boleto, yo quiero ir. Ok, ya está, 30 dobles de parte de mi compadre Lalo. Para que vayan, por favor, repíteme la dirección, los horarios, para que toda la raza que esté escuchando, ¿ok?
1: Muy bien, los espero en Parque Reto Aventura. Estamos en Avenida Abraham Lincoln, número 4004. Les digo, enfrente de Patio Lincoln.
0: Ok, ahí está, ahorita vamos a sacar los ganadores. Para la raza, gracias Lalo por los 30 boletos dobles. Mira, la raza de la sabrosita. Te estoy diciendo que somos la número uno en Monterrey, güey. Tú te acabas de dar cuenta, la raza lo pide. Así que ya lo sabes, redes sociales.
1: Tanto en Instagram como en Facebook aparecemos como Reto Aventura.
0: Reto Aventura, para que vaya más de 1500 metros de inflable. Hay show para todas las edades y no hay tiempo, ya lo sabe. Porque también, oye, que hace hambre, hay botanita. ¿Está la botana?
1: Es que les digo que aquí no se la van a pasar mal, ¿eh? Que si se quieren divertir, que si quieren descansar, que yo les digo, son 1500 metros de brincolín. Obviamente hay que recargar baterías y para eso tenemos zona de snacks y bebidas.
0: Qué rico. Aparte el show de Mario Bros que ya nos está esperando. De verdad, gracias. 30 boletos dobles. Ahorita les vamos a hacer llegar la información a los ganadores. Gracias a la gente de Reto Aventura Monterrey. Gracias, Lalo.
1: Muchas gracias a ustedes y los espero hoy en Parque Reto Aventura.
0: Continuamos con más de La Sabrosita 95.7.

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0: Raza, ahorita se van a poner en contacto con ustedes para los boletos, para ir por los ganadores, ¿ok? No se me desesperen. Y les voy a pedir un favor, no manden otra vez el, no reenvíen el mensaje, porque si lo reenvían y así como está en la dinámica, se lo van a perder, ¿ok?
1: Para un extraño.
0: Hoy, Raza, también viene al pendientes para que vayan a las redes sociales de la Sabrosita 95.7, porque ya vienen unos eventos buenísimos. Unos eventos buenísimos. Allá están unos giveaway activos en las redes sociales. Nos encuentras como @lasabrosita_MX. Oye, para que te vayas a ver los Tigres del Norte. Oye, para que te vayas a ver a los Tigres del Norte. Así que lánzate a las redes sociales, La Sabrosita 95.7. Y en Instagram, @lasabrosita_MX. Te acompañamos en la hora de la comida, del postre y de la botana.

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0: Eso indica que ya nos vamos a despedir con el boom sabroso. La invitación a que nos sigas en las redes sociales, @lasabrosita_mx, en Instagram y en Facebook, lasabrosita95.7, y a un servidor en Instagram. Es más, ahorita voy a platicar con la raza de Instagram. Voy a hacer un en vivo. Edgar Yescas, en Instagram Edgar Yescas, Facebook Edgar Yescas Elene, y el TikTok. También andamos haciendo TikTok. TikTok Edgar Yescas y el número cero. Ahí voy. Regreso en punto de las 5 de la tarde. Nos vamos a despedir con el boom sabroso de la botana. El boom sabroso de la botana, esa canción que marcó época. Esa canción que a todos nos gusta y que hace mucho no escuchas. Gracias a toda la gente que se estuvo reportando. Felicidades a los ganadores. Todavía se siguen mandando los mensajes. Ahí les van a hacer llegar su mensaje para que puedan ser acreedores y puedan canjear este acceso, ¿ok? Vámonos, ¿quién anda?
1: Oye, compadre Nene, para el boom sabroso, por el amor de una mujer, Intocable y Luis Padilla.
0: ¡Órale!
1: Ahí a ver si pudiera entrar.
0: ¿Te gustaría? ¿Te gustaría? Me encantaría. Nos escuchamos más tardecito en punto de las 5. Se quedan con el Traca Traca Show y sus canciones de sábado. Estás comiendo buen provecho, manejándolo con mucha precaución. Edgar Yescas, Nene, Nani Treviña, Locance, La Botana de La Sabrosita 95.

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1: Ante los constantes apagones que desde hace semanas afectan a miles de familias en el área metropolitana, la diputada local Lorena de la Garza inició la integración de un expediente ciudadano con reportes y testimonios de vecinos que exigen a la Comisión Federal de Electricidad una solución definitiva a las fallas en el suministro eléctrico. Como parte de este esfuerzo, la diputada sostuvo una reunión virtual con más de 100 habitantes de la colonia Bosques de las Cumbres, quienes expusieron las afectaciones que han sufrido por las interrupciones del servicio. Además, acordaron mantener comunicación para incorporar nuevos reportes al expediente que respaldará las acciones que impulsa desde el Congreso local. Lorena de la Garza explicó que el objetivo es documentar cada caso para fortalecer la exigencia de una respuesta por parte de la CFE y evitar que los apagones continúen afectando la calidad de vida de las familias. La diputada también promovió la creación de una comisión especial de apagones que reúna a autoridades, especialistas, universidades, representantes de la industria, así como empresas y ciudadanos para atender de manera integral una problemática que aseguró ya se ha extendido a distintos municipios del área metropolitana.
0: Información nacional.
2: El Instituto Nacional de Estadística y Geografía, INEGI, informó que por octava quincena consecutiva, la inflación tuvo un comportamiento moderado para ubicarse en la primera quincena del mes de julio en 3.10%, lo que representa su menor nivel desde la segunda quincena de diciembre de 2020. De acuerdo con datos del Índice Nacional de Precios al Consumidor, el costo de los productos básicos que complementan la canasta básica ligaron 8 quincenas con tal modificación y se ubican dentro de los objetivos de inflación del Banco de México, que es de entre 3 y 4%. El INEGI indicó que la moderación de la inflación en México fue reflejo de la caída de los precios de los alimentos frescos como las frutas, verduras y productos como el huevo, la carne y la leche. Para ABC Noticias, Felipe Barrera Jaramillo desde la Ciudad de México.
0: Deportes.
3: Tigres tendrá a otro Lainez en su plantel. Y nos referimos a Mauro, que llegó a un acuerdo para convertirse en un nuevo jugador auriazul y firmará por 2 años como agente libre, por lo que solo falta el anuncio del conjunto de Tigres. El hermano mayor de Diego Lainez reforzará las bandas y por primera vez en sus carreras ambos compartirán vestidor, refiriéndonos a Diego y a Mauro. De esta manera, ahora el conjunto felino suma un jugador más nuevo para este torneo que apenas inicia. Informó para ABC Deportes, Andrés Guerra.
0: Espectáculos.
4: Tom Cruise vuelve a acelerar. Paramount Pictures ya prepara la secuela de Días de Trueno. La película de automovilismo estrenada en 1990, el proyecto contará con el regreso de Tom Cruise como Cole Trickler y de Jerry Bruckheim como productor. Además, el estudio ya negocié con Jonathan Liebman para dirigir la cinta. Aunque aún no se conocen detalles de la historia ni una fecha de estreno, la producción busca repetir el éxito que Cruise logró con el regreso de Top Gun, apostando por otro de sus personajes más icónicos.
5: Ale Burnes para ABC Noticias. 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

0: Redacción y locución, Eduardo Garza.
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0: radio, completa la frase. Estoy tan salado que... Completa la frase y me la mandas al WhatsApp 818-0101-957. Estoy tan salado que... Completa la frase. Estoy tan salado que... Y me lo mandas al WhatsApp. Por nota de audio, 818-0101-957. Ando tan salado que... No, hombre. Ando tan salado o estoy tan salado, como ustedes se les acomode mejor. Ando tan salado o estoy tan salado que... Ando tan salado que... Estoy tan salado que... Completa la frase y me la mandas al WhatsApp 818-0101-957. Hoy en el glamour de la radio. Hoy en el Traca Traca Show. Ando tan salado que... O estoy tan salado que...
1: Estoy tan salado, traca, traca, que en mi día de descanso no me dejan descansar.
0: ¡Ay! Se me hizo familiar. Muy buenas tardes, ¿cómo están?

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1: Estoy tan salado que...
2: Traca, buenas tardes.
1: Buenas.
2: Estoy tan salado que en la mañana mandé 4 audios para las mañanitas para felicitar a mi vieja y no salió ni uno.
1: Que la ya lo vamos a hacer más temprano, güey, que sea como a las 7:30, güey, o algo así.
3: Ando tan salado que chupo limón y luego chupo la axila. Traca.
1: No, me ando tan salado.
4: Traca. Estoy más salado que el Cruz Azul en las finales.
1: Ando tan salado que...
5: Tranquis, estoy tan salado, compadre, que si me aviento un pajar, me encajo la aguja, compadre.
1: Ando tan salado que...
3: Petacón, estoy más salado que el mar, que si me chupa él, le da más asco a él que a mí.
1: Ando tan salado que...
6: Estoy tan salado que... El lonche se me quedó en el refri. No. Traca, chao. No.

0: salado que...
1: Buenas tardes,
0: Buenas tardes.
1: Estoy tan salado que ando en las aplicaciones y no me había salido una carrera buena. Y ahorita que me salió, vine para acá, para Juárez, para Santa Isabel, y está bloqueado porque no tiene luz. Bloquearon los colonos de aquí, de la colonia.
0: De la colonia.
1: Aquí estoy parado, tengo una hora sin poder pasar.
0: No.
1: Pero bueno.
0: Ando
2: bien salado que se me acaba de ponchar el carro.
0: No,
3: Estoy tan salado que compro todos los boletos de lotería y caí en letra.
4: Estoy tan salado que si algún día me llego a sacar la Lotería Nacional, me van a hablar y no voy a traer pila en el teléfono.

0: Estoy tan salado que...
1: Traca, ando tan salado que mi suegra me está cobrando su hija por haberme la llevado.
0: ¡Ahora! Estoy tan salado que...
2: Traca. Ando tan salado, tú, traca, que el día que le empecé a tirar rollo a mi esposa, salió contraproducente y terminé más regañado yo.
3: Estás muy guay para hacer esto, ¿verdad? Tú no sabes hacerlo.
0: Estoy tan salado que...
4: Ando tan salado que... Bueno, es que ando bien salado por todos lados, pinche calorón.
0: ¡Cállate!
4: Me está sudando todos los días.
0: No, oiga malas palabras porque los voy a bloquear.
5: Estoy tan salado que he mandado mensajes a Canciones de Sábado, empezando 5 minutos después, 5 minutos después, y así me he ido durante aproximadamente un año y ninguno ha pegado.
0: Ese es el problema, güey. Ese es el problema. Si ya mandaron uno, no reenvíen otro porque se va a estar mero arriba. Esa es la
6: observación. Estoy tan salado que si me pasa un ámbar, me atoro un tránsito.
0: ¿Estoy tan salado que?
7: Traca, buenas tardes.
0: Buenas tardes.
7: Estoy tan salado que los camaradas me invitan solo a las fiestas para ayudar a sazonarles la carne asada.
8: Traca. Buenas tardes. Oye, yo soy conductor de plataforma y me han pegado 7 veces.
0: No.
8: Estoy tan salado que hasta estacionado me chocan. Tan salado que me cae un buen viaje y trae descuento. Pago total 0 pesos.
0: No, hombre.
9: Traca. Estoy tan salado que cuando vivía con mi mamá me decía: aquí se hace lo que yo quiero. Cuando tengas tu casa, haces lo que quieras. Uh-huh. Y ahora que tengo mi casa, mi esposa me dice que no estoy en casa de mi mamá, que se hace lo que ella dice.

0: estoy más salado que...
1: Traca, traca, estoy tan salado que ni teniendo 2 horas de canciones de sábado, pasas mi audio, hijo de...

0: ¡Oye, en el glamour de la radio! ¿Ando tan salado qué?
1: No, traca, traca. Estoy tan salado que la suerte me viene perdiendo, pero te parece que voy más rápido.
0: Estoy tan salado que...
2: Traca, traca, estoy tan salado que... Cuando me saqué la rifa, no me dieron el premio. Se lo transió a la mona.
0: Ando tan salado que...
3: Estoy tan salado que pido una canción de los Cardenales y me ponen una de los Pajaritos.
0: ¡Ay, en el glamour de la radio! ¡Ando tan salado que!
4: Buenas tardes, gordo. Buenas tardes.
0: Buenas tardes. Traca, traca.
4: Estoy tan salado que apenas le entrego la caguama y que pasa el tránsito. ¡Saludos, gordo! ¡Un abrazo!
5: Traca, traca, petacón. Estoy tan salado que si voy a algún lugar o algún país donde nunca ha caído nieve, cae nieve, vato, la neta.
0: Estoy tan salado que...
6: Traca, traca. Estoy más salado que una bragueta de un pescador que cuando mando mis audios no salen.
0: Ando tan salado que...
7: Traca, traca, buenas tardes. Estoy tan salado... Y aquí en el transporte personal se me atraviesan muchos esos Didis, esos Uberes y esos taxis. Traca, traca, show.
0: ¿Ando tan salado qué?
8: Traca, traca, estoy tan salado que llevo 5 audios que mando. Este es el 6, nada más los escuches, pero no los pones en el radio. Traca, traca, joto perra. Como mi camarada que acaba de hablar.
9: Aquí nomás hay uno.
0: ¿Ando tan salado qué?
10: Petacón, estoy tan salado, güey, que se pinta poquito el mapa de la aplicación y me voy para esa zona y parezco borrador. Lo dejo todo blanco. Se desborra.
0: ¿Ando tan salado qué?
11: Traca, traca. Buenas tardes a todos.
0: Buenas tardes.
11: Oye, estoy tan salado que el compañero que jala conmigo se fue de vacaciones. Yo estoy doblando turno, pero se me acabó el gas, llegó el recibo del agua, al perro se le quebró una uña y que con el veterinario. No, no, no.
12: Yo salí de Guatemala.
0: Se hubiera quedado mejor.

0: ¿Ando tan salado que?
1: Traca, traca. Estoy tan salado que voy saliendo del jale y ahorita voy a llegar a la casa a prender el clima y no hay luz.
0: ¿Ando tan salado que?
1: Traca, traca, traca, traca. Estoy tan salado que nunca había podido agarrar morrita. Cuando agarré una, era travesaño. No, no.
0: Era morrito, dijo. ¿Ando tan salado que?
2: Estoy tan salado que no era mujer, era hombre. ¡Hola!

0: bien salado. Bien, ahí, bien, bien salado. ¿Ando bien salado o qué?
1: Tracatraca, tracatraca. Estoy tan salado. Quiero comer unos tacos ahí con Don Toño, ahí en Verdad los Reyes.
0: No digas marcas, porque te lo voy a cobrar. No puedo decir marcas.
2: Tracatraca. Estoy tan salado que traigo una patrulla de tránsito aquí enfrente y una patrulla de tránsito que me viene cuidando a las espaldas.
3: ¿Y tú mandando audio, güey?
2: Tracatraca, no, güey.
4: Tracatraca, tracatraca. Estoy tan salado que hoy fui a buscar trabajo y encontré.

0: Traca, traca, traca, traca. Estoy tan salado que hoy fui a buscar trabajo y encontré.
1: 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Nuestra red de infiltrados informa que quien salió a defender su posición fue el alcalde de Pesquería, Francisco Cisco Esquivel, pues a través de sus redes sociales, aclaró que todo marcha sobre ruedas en su municipio, no tiene problemas con el gobierno estatal. Dicen los infiltrados que el municipio de Movimiento Ciudadano difundió una foto suya con el gobernador Samuel García y aprovechó para presumir que llevan una buena relación y agradecerle por los apoyos recibidos. Las versiones que circulan sobre una supuesta ruptura con el gobierno del estado son completamente falsas, advirtió Cisco Esquivel y aseguró que seguirá trabajando sin hacerle caso a las grillas en su contra.
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0: ¿Qué?
8: Buenas tardes, traca, traca. Estoy tan salado, historia real, tan salado. Fui a la comida china y compré 3 galletas de la suerte. Ni una traía papelito adentro. Ni una.
9: Traca, traca, traca, traca. Estoy tan salado, compadre, que ahora que no traigo dinero, me gané los boletos para Reto Aventura Monterrey, compadre.
10: Ahí está, perro.
9: Ay, ay, ay, esa, pero bueno. Perra, esa.
10: ¿Tan salado qué?
8: Traca, traca. Estoy tan salado que hasta me encontré a mi ex. ¡Oh!

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0: tan salado que... Pantón,
1: estoy tan salado que las semillas del estadio me hacen gestos a mí.
0: ¿Estoy tan salado que...
2: Traca, traca, traca, traca, traca, traca. Estoy tan salado que cuando voy a salir de vacaciones en mi trabajo, no puedo, porque ya los debo de puras faltas. Traca, traca, traca.
0: ¿Estás tan salado que...
3: Nalgarín, buenas tardes. Oye, dice un camarada, estoy tan salado, carna, que cuando voy a un evento y hay puras señoras de bienestar, ninguna me hace caso. Le digo, no, no estás salado, güey. Estás salado y estás feo.
0: ¿Ando tan salado, qué?
2: Traca, traca, concuerdo con el camarada. Estoy tan salado que cuando te mando el audio, me bajo a tirar el agua a una gasolinera y lo reproduces.
0: Bueno, por lo menos el tuyo sí lo reproducimos.

0: ¿Ando tan salado qué?
1: Traca, traca. Estoy tan salado que te mando un audio. No lo escucho, pero ahí llego a la casa y ya veo que ya lo escuchaste. Ah, qué la que está.
0: Oye, las quejas.
2: Gordo, estoy tan salado que le acabo de llenar el tanque del carro de gasolina y se me abrió la bomba de gasolina.
0: ¡La ahogaste, güey! Oye, ¿cuánto vas a hacer? ¿$50? Estoy tan salado que...
3: Estoy tan salado que si me caigo en un pozo, el pozo se quita.

0: me ando tan salado que...
1: Tracatraca, estoy bien salado que me meto a un restaurante y quiero comprarme una ensaladita de pollo para comer, ¿verdad? O almorzar. Y venden puros tacos de harina, de chicharrón y de deshebrada, bien grasosos. Y pues uno, ¿qué hace, va? Esa la suena mía.
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0: Estoy tan salado, ¿qué?
3: Estoy tan salado que una vez me caí en la calle, iba pasando la camioneta de Google Maps. Ahí salgo, rompiéndome todas las ecos.
0: Oye, en Monterrey, atención, Arca Continental y Coca-Cola, Coca-Cola México, dieron un paso hacia la economía circular al implementar un sistema de recuperación de botellas de PET durante los partidos de la competencia internacional de fútbol. Con el apoyo de ACOCE, se instalaron más de 45 puntos de recolección dentro y en los accesos del estadio, logrando recuperar más de 1.8 toneladas de PET, es decir, más de 120 mil botellas. Todo ese material fue enviado a PetStar, así es, para hacerlo nuevamente botellas de uso en el marco de su centenario. Arca Continental reafirma así su compromiso con el reciclaje y el cuidado del medio ambiente, demostrando que el legado del fútbol también puede continuar fuera de la cancha.

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0: Y regresando a las canciones de sábado en el Traca Traca Show.
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canciones de sábado, 818-0101-957. ¿Cuál es tu canción de sábado? Échamela al WhatsApp de volada, 818-0101-957. Y recuerda cerrar tu nota de audio con el cantadito del Traca Traca Show. Si no hay cantadito, no hay canción de sábado. Si no hay cantadito, no hay canción de sábado, ¿ok? Bienvenidos, bienvenidas. Así comenzamos, estas son las canciones de sábado. Estas son las canciones de sábado del Traca Traca Show. Acordeón invisible lista. Y aquí comenzamos, estas son. Estas son.

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0: es tu canción de sábado? 818-01-01-957. Regresamos, más canciones de sábado en el Traca Traca Show.
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0: Vamos con más canciones de sábado en el Traca Traca Show.
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0: ¡Vámonos! ¿Qué están pidiendo la raza? ¿Qué quieren de canciones de sábado?
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0: El traca, bien, traca, excelente.
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0: Ahí va, ahí va, ahí va.
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0: Andale.
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0: Ahí
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0: está.
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0: vamos directamente a la Sabro Party, vámonos.
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0: ¿Qué onda, nene? Oye, compláceme con un mix de Impacto de Montemorelos. Oye, compadre, ¿cuándo se traen a Liz para acá por Monterrey, de allá de Ciudad Victoria?
1: ¡Épale! ¡Ay! ¿Así? ¿Así te gusta?

0: Yo también ya había opinado lo mismo, ya les había dicho que manden a Imelda para allá y se traigan a Liz. Aquí reportándose el exbloqueado. Buena tarde para todos.
1: Es todo, mi rey, un abrazo. No, no, no, no, mira. Allá están bien el equipo, aquí estamos bien con ese equipo. Así que eso no debe de ser tema, ¿ok? No es tema. La Sobro Party suena en al 8180101957. Mucho ritmo, mucho sabor. Nene, ¿qué te pasa, wey? Pues es que ya es jueves. Por el amor de Dios.

0: nene, ¿qué ha habido, nene? Oye, saludos desde acá, desde Apodaca. A ver si me podrías complacer con un mixecito de cumbias de los hermanos Barrón. Ahorita para acordarme de mi papá, que le gustaban mucho, ¿vale? Tortuga y todas esas. Un saludo.
1: Un abrazo, mi rey, claro que sí. Y tú, ya te vas a reportar la Sabro Party, suena,
2: 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Nuestra red de infiltrados informa que en Nuevo León removió conciencias el anuncio de la alianza que se está cocinando en Baja California entre el Partido del Trabajo y Movimiento Ciudadano, pues algunos integrantes del equipo naranja local tienen entre manos un plan con miras al 2027. La imagen de Dante Delgado, fundador de MC, y Jaime Bonilla, dirigente petista baja californiano, dándose un apretón de manos, es un símbolo que podría replicarse en nuestra entidad, pero incluso yendo a Morena. Dicen los infiltrados que una alianza, incluso no oficial, por debajo de la mesa, entre un partido que tiene toda la estructura estatal bajo control, y uno que cuenta con el apoyo del gobierno federal, arrasaría en 2027 y dejaría en nocaut al PRIAN. 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

0: Mucha de la gente está en casa disfrutando en su bocina inteligente, en su radio, en su celular, en altavoz, está disfrutando de la programación de La Sabrosita 95.7, que por cierto, le quiero mandar un saludo y un abrazo para Jimena Montserrat y para Victoria, que nos están escuchando allá en casita. Oye, GPI al postre, GPI al postre. Les mando un gran abrazo y provecho, ¿ok? ¿Tú dónde andas? Cuéntamelo todo al WhatsApp. Yo estoy esperando tu nota de audio, tu mensaje escrito. Ya se los dije en días anteriores. Si te da pena, mándame un mensaje escrito, no te preocupes. Oye, que soy nuevo radio escucha. Y eso que, o sea, no debe darte pena. ¿Por qué? En cambio, después de que mandes una nota de audio por primera vez, todos los días lo vas a hacer. En todos los programas vas a opinar. Te lo voy a recordar si no lo tienes, ¿ok? 818-0101-957. Es que siempre lo dices bien rápido, güey. O sea, apenas voy en el 818. Ok, con más calma, ¿sí? Perfecto. ¿Ya? Ya lo desbloqueo. Es que desbloquéalo. Ok, ahí está. 818-0101-957. Está facilísimo. Está facilísimo. Y dímelo, dímelo, no te digas, nene, yo soy nuevo mandando audio, siempre te escucho, pero me daba pena. O mándame mensaje escrito, o si eres de los que todos los días se reporta, también bienvenidos, ¿ok?
1: ¿Qué onda, mi Yescas de Oro?
0: ¿Cómo estás?
1: Sí, traigan feliz y les llevamos a Imelda. Bueno, que se vaya sola.
0: Es así, lo voy a decir, güey.
2: Buenas tardes, mi nene de Oro. La Sabropari suena en San Bernabé, compadre. A ver si puedes poner acá un mixecito de unas cumbias, compadre, por favor. Este que andamos trabajando aquí en las aplicaciones.
0: Ok.
2: Y si nos puedes mandar un saludo al grupo de conductores de la zona poniente.
0: ¡Órale!
2: Ahí, por favor, mi nene. Saludos, compadre.
0: A la raza ya, ¿eh?
2: Ah, también, nene, se me olvidó. Gracias por existir, viejo sabroso.
0: Oye, mi comadre Saraí de seguro se la va curando, de todas las notas de audio que me manda. Se regresó. Se le ha olvidado algo, pero se regresó.
3: Un saludo al grupo de conductores de la
4: ¿Qué onda, mi nene? Un saludito a la racita de Barrio Fino y el Santi.
0: ¡Es todo, mi Santi! Buenas tardes, ¿quién anda por acá?
5: Nene, sé que no quiere Imelda, se me hace que por eso lo bloquearon. Le ha de haber dicho algo y por eso lo bloquearon.
0: Y sí, por eso lo bloquearon. Y luego le dicen cosas y se enoja.
4: Nene, excelente tardecita, mi nene. Hay que seguir hidratándose porque este calor está perro. Pero más perro, si te pones un mix tejanito donde vengan mis amores del Flaco Naranjo. Saludos para toda la raza que andamos en los carros de aplicación de parte del viejo. Un saludito.
0: Un abrazo, carnal. Que tengas un excelente día. Oye, qué calor hace en la ciudad de Monterrey. Bueno, todos los días ya está así, ¿eh? Y lo que falta, lo que falta.
6: Oye, ahí en la Sabropari dicen, si andas agüitado, escucha la Sabropari. Yo andaba agüitado y sí se me quitó con la Sabropari, la música. La coloreteada y déjala que se divierta más. Se divirtió más y me animó.
0: Gracias.
6: Gracias.
0: Bienvenido, carnal. Bienvenido. A todos estos números, son nuevos, ¿eh? Yo los veo, tenemos un registro y hay muchos números nuevos. Bienvenidos.
7: ¿Qué onda, mi nene? Aquí pidiendo una rolita de Te Vas, de Iván Muñiz, con Gorditos y Bonitos. A ver si me la puedes complacer, porfis.
0: A ver, déjame la busco, déjame la escucho, ¿eh?
5: Como que no quieren ni Imelda, si Imelda es un amor.
0: Yo lo sé, yo estoy seguro de eso.
8: Nene, buenas tardes, ahí para empezar el fin de semana. La de Chapoteando, ¿te gustaría?
0: Me encantaría, me fascinaría, la Sabropari suena en... Les tengo preparado algo el día de hoy. Me estaban pidiendo algo de cumbias. Iniciamos con mucho ritmo, con mucho sabor. Ahora nos toca cantar. Ahora... Nos toca ir como locos disfrutando de la Sabropari por la Sabrosita 95.7. Este blog DJ pensado para ir cantando. Disfrutándolo precisamente a las 5:23. Para ti que vas en el taxi de aplicación, en el taxi, en el transporte, en tu carro...

Para ti, 818-0101-957. Donde quiera que estés, es el momento de reportarse, ¿eh? Para toda la raza que lo va a cantar.

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0: Ya estamos de regreso a través de la Sabrosita 95.7 aquí en Monterrey. Y no estoy solo, está mi comadre Paola Ramos, que nos acompaña de parte de la Universidad de Durango Campus Monterrey. Ya el tiempo está pasando volando, Paola. Sí. Ya tenemos el nuevo campus, pero tú traes toda la información para la raza que quiere estudiar, ¿eh?
1: Así es, nene. Pues sí, como tú lo dices, ya muy emocionados porque ya ahora en el próximo mes de agosto ya estamos por inaugurar nuestro próximo campus, nuevo campus, porque nos estamos reubicando en esquina de Padre Miguel Cuauhtémoc, un edificio que para muchos es emblemático y ya tenía mucho tiempo de que querían verlo ya terminado, pues se llegó el tiempo. Entonces nosotros estamos pues muy emocionados porque la verdad para nosotros como universidad pues es un avance y un logro muy importante.
0: Este edificio que todos conocemos en el centro de Monterrey, el edificio verde, el mero centro, que es Cuauhtémoc, es Pino Suárez y es la que cruza es...
1: Es Cuauhtémoc, Pino Suárez, Padre Mier.
0: Padre Mier es la que cruza este edificio. Bueno, ahí son las instalaciones de la Universidad de Durango Campus Monterrey. Pero bueno, yo me quiero preparar, yo quiero seguir estudiando. ¿Cuáles son las carreras que me ofrece la universidad?
1: Tenemos una amplia variedad en oferta educativa que tenemos, nene, pero estamos contentos porque estamos con nuevas licenciaturas añadiéndose a nuestra oferta educativa, que es Medicina y Odontología. Estas dos carreras apenas se van a implementar, por lo tanto, apenas va a empezar la primera generación ahora en agosto, pero pues también tenemos nuestra oferta educativa de siempre, psicología, nutrición, cosmetología, también en el área de administración, derecho, criminología y pues las ingenierías que manejamos.
0: Oye, por acá la raza que está en radio, estamos transmitiendo también en mi TikTok Edgar Yescas, sí. Y el número cero, me pregunta acá precisamente eso, el ingeniero Jason, nene, ¿qué oferta educativa tienen? Ahorita estamos instalados en lo que es el obispado, en Cerro de Picachos, en el obispado. Sí. Que esas instalaciones, después de que inauguremos, que estemos totalmente, ya hayamos mandado todos los alumnos, toda la información a este nuevo edificio, ese edificio ya va a estar solo.
1: Es correcto, sí, tal cual, nos vamos a ir mudando poco a poco ya para incorporarnos completamente al nuevo edificio que está en Padre Mier y Cuauhtémoc.
0: Cuéntame de las instalaciones que ahora están haciendo, porque todo es nuevo, son de primer nivel, hay mucha tecnología.
1: Así es, pues como tú mencionas, es pues instalaciones modernas, son nuevas para todos nuestros estudiantes y pues obviamente ya implementamos ahí laboratorios y espacios equipados con tecnología de punta para que todos nuestros alumnos puedan disfrutar y también realizar prácticas de que puedan estar a gusto en nuestras instalaciones.
0: Cuéntame de los turnos, de cómo manejamos el sistema, porque pues en Monterrey tú sabes que el tiempo pasa volando, sí. Y precisamente nos damos cuenta cuando ya queremos que ya estamos a nada de inaugurar. ¿Te acuerdas cuando apenas venías y decías, no, es que hay un proyecto próximamente, ahora ya es una realidad, ya estamos a nada de mudarnos, de cambiarnos de instalaciones?
1: Llegó el tiempo, sí.
0: Bueno, aquí en Monterrey todos estamos ocupados todo el tiempo, pero lógicamente nos damos el espacio para estudiar. ¿Cuáles son los sistemas que manejan? ¿Cuáles son los horarios para la raza que trabaja?
1: Manejamos distintas modalidades, esto para que cada uno de nuestros alumnos pueda acoplarse a su ritmo de vida y pues no hay excusas para estudiar, porque como tú lo mencionas, cada quien maneja diferente estilo de vida. Entonces manejamos tres modalidades, que es la escolarizada, la tradicional que todos conocemos, de lunes a viernes, la empresarial, que esa ya es nocturna, los martes y jueves, para las personas que tienen ahí como que ocupado en la mañana, lo de entre semana y los fines de semana. O también tenemos los fines de semana, que son los sábados, la modalidad ejecutiva, los sábados de 8 de la mañana a 2 de la tarde.
0: De 8 de la mañana a 2 de la tarde, así que no hay excusa. Si tú trabajas, si tú eres mamá soltera, si tú eres papá soltero, si tú tienes tu pareja, pero también quieres seguir preparándote, este es el momento. ¿Dónde me puedo contactar para pedir información? Yo quiero saber más de la Universidad de Durango Campus Monterrey.
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0: Me preguntan por acá en las redes sociales, ¿manejan maestrías?
1: Así es, sí, tenemos ahí maestrías de las cuales podemos darles información, tenemos en línea también presenciales, entonces también ahí manejamos una amplia oferta educativa también en cuestión de maestrías y posgrados.
0: Está muy padre que también lo manejen en línea, ¿eh? Es como bien lo mencionamos regularmente, la persona, no voy a decir precisamente regio, porque hay mucha gente que no es de aquí precisamente en Monterrey, pero viene a estudiar, viene a trabajar aquí en Monterrey, sí. Y no hay tiempo, o sea, se dan cuenta, aparte de que el calor, ¿cómo está el calor ahorita en la ciudad de Monterrey?
1: Infernal.
0: Sí, está demasiado fuerte, la verdad, es como lo dices, infernal, y a veces no tenemos tiempo para muchas cosas, sí, sí. Pero sí debemos darnos el espacio, y qué bueno que la Universidad de Durango Campus Monterrey te da estas herramientas para que puedas aprovechar el tiempo al máximo. ¿Algo más que quieras agregar, Paola?
1: Pues que nos contacten a todos aquellos que estén interesados, los esperamos para darles a conocer las diferentes licenciaturas e ingenierías que manejamos y pues que estamos muy emocionados de que se incorporen con nosotros a la universidad.
0: Ya próximamente, en el mes de agosto, estamos en el nuevo edificio que es en Padre Mier, Cuauhtémoc, Pino Suárez, en el mero centro de Monterrey. Ahorita seguimos trabajando en Cerro de Picachos, en el Obispado. Pueden ir a cualquiera de los dos módulos, en Picachos, en el Obispado y en el centro ya tenemos un módulo de información. ¿Atendemos en qué horario?
1: De lunes a viernes, de 9 de la mañana a 7 de la noche y los sábados de 9 de la mañana a 2 de la tarde.
0: Por favor, repíteme el teléfono de contacto.
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1: Nos encuentran como UD Campus Monterrey.
0: UD Campus Monterrey, todos queremos ser lobos.
1: ¡Yeah!
0: Gracias, Paola, gracias Universidad de Durango Campus Monterrey. Continuamos con más de La Sabrosita 95.7.

0: 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Ahora sí. Seguimos con las notas de audio, 818-0101-957. Oigan, ahorita estoy ahí con toda la raza del TikTok, estoy transmitiendo en vivo para que usted también vaya, para que usted también me conozca. Edgar Yescas y el número 0, así me encuentra en TikTok, ¿ok?
1: ¿Qué onda, nene? Buenas tardes, la Sauropari suena acá en García, nene. Vamos a empezar turno en las aplicaciones, nene.
0: Excelente.
1: A ver qué tal nos va ahorita en la tarde. Nene, entonces, ¿y maldita es la nueva correa o qué? ¿Cuánto dan por ella o qué? ¿Para qué hacer el cambio?
0: No, saludos, pero, nene. Mira, es que hablar de correa. No, mejor no.
2: ¿Qué onda, nene? Buenas tardes, saludándote de Naro Galindo.
0: Échale, mi Naro. Hey,
2: compadre,
0: mande.
2: A ver si puedes poner un blog DJ de David Ligarza y de ese tipo de canciones. Ay, por favor.
0: Como algo.
2: Gracias por existir, gordo.
0: Gracias. Como algo tejano romántico. ¿A eso te refieres?
3: ¿Qué ha habido, nene? ¿Qué ha habido? Oye, ponme una rolita, compadre. Para seguir trabajando, seguir echándole ganas. Algo tejanito, algo de los Tremendos Fine.
0: Algarle.
3: La de Te Prometido.
0: ¿Cómo no?
4: Buenas tardes, nene.
0: Hola.
4: Dame 100 pesos de mañanitas.
0: Claro.
4: Que hoy estoy cumpliendo años.
0: Ah, ¿en serio?
4: Soy Rosita, la churria de paraje. Y como dice Janet, mil gracias por existir.
0: Ah, ya le cambiaste. Ya no es gracias por existir, ya es mil gracias por existir. ¿Sabes qué, Rosita? Espérame, a ver. Ahí. Primero, este no va. Este sí. Dale. Felicidades para Rosita, que cumple años el día de hoy. Ella ya le cambió, ella aplicó la del mil gracias por existir, ¿eh? Ya nada más son gracias. ¡Felicidades, Rosita! ¿Quién anda por acá?
5: Oye, gordo.
0: Dímelo.
5: Ya podemos inaugurar el fin de semana, ¿no? Yo digo.
0: ¿Qué te parece?
5: Para que te vientes un mixecito norteño de una vez.
0: ¿Te gustaría?
5: Porque ya se ocupa, digo. No te voy a decir que para destapar la primera, porque ya la destapé. Y pues ya sabes que si complaces o no complaces, como quiera. Gracias por existir, gordo.
0: Gracias. Ya le cambiaron, ¿eh? Ya es mil gracias por existir. Ya por acá, salón, nene, ¿dónde está la Conce? El día de hoy, en la botana, no estuvo con nosotros porque andaba en control remoto, pero ahorita la vi aquí en los pasillos, anda trabajando.
6: Saludos, nene, saludos para Autoparte Raquel, saludos para
0: ¡épale!
6: Todos. Carlitos, que anda, trabaje.
0: ¡Órale, un abrazo!
7: Muchos números nuevos, bienvenidos.
8: Nene. Ahí te encargo un mixecito tejanito, pero órale, para mañana, como eso de las 5.
0: ¿Por qué?
8: Que ya vengo a jalar. Ahí te lo encargo, porfa.
0: Dice por acá.
8: Los Sauroparis, escucha acá llegando a.
0: ¿A dónde?
8: Al jale, pues no hay más. Una empresita de Apodaca, en la maquila.
0: Órale.
8: Como nene. Jueves, ya casi viernes.
0: Ya hay que dar por inaugurado el fin de semana, dice por acá Rubén Darío. Saludos, Edgar. Saludos a toda la raza. El WhatsApp está disponible para ti, ¿eh? 818-0101-957. Voy a música, voy con corte, pero regresando te traigo un blog DJ. Así te voy a dejar. Así te lo voy a dejar. Nada más para que te quedes con las ganas de decir, ¿ahora con qué nos va a sorprender el nene? ¿Ahora qué trae para nosotros?

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1: La destreza de 7 jóvenes estudiantes de la Universidad Autónoma de Nuevo León se coronó a nivel mundial con el primer lugar de la competencia Robocup Corea 2026, realizada en la ciudad de Incheon del 30 de junio al 6 de julio. Kedali González, Miguel Marín, Jorge Sánchez, Leonardo Dávila, Guillermo Farías, Miranda Esteves y Tabata Leija, estudiantes de la Facultad de Ingeniería y Mecánica Eléctrica de la máxima casa de estudios, se proclamaron campeones de la categoría Manufactura de Robots al enfrentarse a 14 equipos universitarios de 10 países como China, Tailandia, Alemania, Estados Unidos, Hungría y Grecia. Bajo el nombre RoboCooper UANL, la delegación mexicana demostró su capacidad técnica y talento en el ámbito de la robótica y la inteligencia artificial en un escenario de alto nivel competitivo y de intercambio científico. Jorge Said Sánchez Pérez, diseñador mecánico del proyecto y estudiante de ingeniería en automatización y sistemas inteligentes, señaló que el robot debería responder a una situación de rescate en caso de desastres naturales para poner a salvo a la población.
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2: Al concluir su reunión de 90 minutos en Palacio Nacional con el representante comercial de los Estados Unidos, Jamison Greer, la presidenta Claudia Sheinbaum manifestó que hubo importantes avances en la revisión del acuerdo comercial conocido como T-MEC. También dijo hubo acuerdos bilaterales en beneficio de los pueblos de ambos países. El enviado del presidente estadounidense Donald Trump llegó al filo de las 10 de la mañana a Palacio Nacional. Iba fuertemente custodiado y acompañado por el embajador en México, Ronald Johnson. El funcionario estadounidense y su comitiva salieron de Palacio Nacional poco antes del mediodía. Para ABC Noticias, Felipe Barrera Jaramillo desde la Ciudad de México.
0: Deportes.
3: La FIFA dio a conocer el 11 ideal de la Copa del Mundo que recién terminó y que se llevó a cabo en Estados Unidos, México y Canadá. En la alineación destacan 3 campeones del mundo de la selección española, así como 3 del cuarto lugar y que fue Francia, pero solo 2 del subcampeón Argentina. Bocinha de Cabo Verde es la mayor sorpresa en el arco, ganándole el lugar a Unai Simón, guardameta español y que fue nombrado el guante de oro. En la defensa están los 2 laterales españoles, tanto Pedro Porro como Marco Curella, mientras que la zaga central cuenta con Lisandro Martínez de Argentina y Upe Meano del conjunto de Francia. Informó para ABC Deportes, Andrés Guerra.
0: Espectáculos.
4: El